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11: Perfecto, nosotros continuamos con más y mejor música para usted.

Perfecto, pues ahí quedó de lo más nuevo, de lo más reciente de Super Lamas. Y Nelson Cancela aquí en el programa de esta tarde. Más de lo mejor con los mejores, pero antes vamos a la pausa comercial.

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2: Muy bien, pues avanzamos con más de nuestra programación.

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1: ¡Vaya! Perfecto, pues ahí quedó de lo más nuevo, de lo más reciente de Raza Costeña y los tremendos Carquis aquí en nuestra programación de esta tarde. Avanzamos con más y mejor música. Recuerde que Jenny hace los éxitos, pero también los recuerda.

Perfecto, pues ahí quedó la participación de nada menos y nada más que la tremenda Alejandra Guzmán aquí en el programa y el tema No se vale, no se vale llorar. Aquí está nuestra programación espectacular para ti.

0: Perfecto, super cañonazo hemos presentado aquí en el programa de esta tarde. Ya estamos en la recta final del mismo porque nos estamos preparando para los comentarios de deportivos.
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3: Perfecto, muy bien, muy bien. Bueno, pues estamos listos para iniciar nuestros comentarios deportivos esta tarde aquí en el 760. ¿Y con qué vamos a iniciar, mi querido amigo Alejandro? Ya está lista la gran final del básquetbol del Cibacopa.
4: Ah, bueno, el Cibacopa, ¿no? Porque sí. El básquetbol de la NBA terminó el sábado.
3: Sí, efectivamente.
4: Fue rápido en 5 juegos, ¿no?
3: Así es, ahorita lo comentamos. Bueno, pues el día de mañana está lista la gran final del básquetbol del Cibacopa. Un equipo del norte, un equipo del sur. El equipo de Jalisco, que es el equipo del sur, y el equipo del norte, inesperadamente, Guasave, ¿eh?
4: Sí, digo, de Astros de Jalisco, no nos extraña, es el actual campeón, de hecho, ¿no?
3: Sí.
4: Pero le ganó el título el año pasado a los Rayos de Hermosillo. El equipo de Jalisco estaba considerado, pues, uno de los serios finalistas, y como tú dices, José Manuel, sí sorprende que el equipo de Guasave pues haya logrado vencer a sus rivales y ya esté disputando la final.
3: Exactamente, el equipo de Guasave que elimina al equipo de Obregón, y bueno, pues ahí está, y fíjate, Jalisco elimina al equipo de la Ciudad de México.
4: Sí, el equipo de Ángeles de Ciudad de México, digo, es un equipazo, le meten mucho dinero, pero no dieron el resultado que se esperaba, ¿no?
3: Exactamente. Bueno, pues a partir de mañana arranca esta gran serie final del básquetbol del Cibacopa entre el equipo de Guasave y el equipo de Jalisco. Mañana, a partir de las 20 horas con 15 minutos, que por cierto, pues TVC Deportes y ESPN estarán transmitiendo la gran final del básquetbol de el Cibacopa. Y bueno, pues rápidamente nos vamos al Mundial. Fíjense que, pues ahorita a ver qué nos comenta nuestro amigo Felipe Loera sobre los partidos que se han desarrollado. Fíjese, ayer domingo Alemania le gana a Curacao por el marcador de 7-1. Países Bajos empató con Japón 2-2. Costa de Marfil le ganó a Ecuador 1-0. Suecia le gana a Túnez 5-1. Y el día de hoy, aunque usted no lo crea, ahorita a ver qué nos comenta nuestro amigo Felipe sobre este resultado. España no le pudo ganar al equipo de Cabo Verde. Empataron a 0. Bélgica y Egipto empataron a 1. Arabia Saudita también dio el sorpresón empatando con el equipo de Uruguay. Dentro de 20 minutos estará arrancando el último partido de este día, Irán contra Nueva Zelanda. Pues mi Felipe, ¿qué nos platicas? ¿Qué nos comentas? ¿Qué has observado en este Mundial?
5: Buenas tardes, güerito. Buenas tardes al auditorio. Pues para recalcar, güerito, este partido de Irán, va a ser el árbitro principal César Ramos, aquel árbitro que hemos cacaraqueado, que es el mejor árbitro de México, va a ser el que conduzca este partido de Irán. Y todos los resultados que está dando, güerito, fíjate, qué manera, ¿no? Porque Te comentaba anteriormente, mucho antes, de que no es lo que mira, lo que miramos la gente, y los favoritos son favoritos a morir. No, ahorita hoy te da la sorpresa que España apenas logra empatar con Cabo Verde, Uruguay apenas puede empatar con Arabia Saudita, y lo que es ese partido de Irán contra Nueva Zelanda va a estar buenísimo, ¿eh? Aquí también hay un empate entre Egipto y Bélgica, también un punto por cada equipo. Aquí el favorito era Bélgica, pero Egipto, pues, con Moisés Salah, el que juega en el Liverpool de ahí de Inglaterra, es el líder, y creo yo que de alguna manera ese resultado es bueno porque Egipto poco a poco ha escalado. Te puedo mencionar inclusive que entrenador de este equipo de la selección de Egipto fue el Japón fue el último que dirigió a Javier Aguirre, pero entre sus palmarés tiene haber dirigido a la selección de Egipto y haber jugado una final contra Sudáfrica, y Sudáfrica le ganó a Egipto, le ganó a Javier, a Javier Aguirre. Y lo que tú dices también, el triunfo de Suiza contra Turquía, y Japón, que le empata a Nueva Zelanda, a Países Bajos, lo que es Holanda, lo pone también ahí en la pelea de ahorita. Aquí yo te quiero recordar, y le quiero recordar al público, que son 48 equipos, ¿eh? Después de la fase de grupos, güerito, va a empezar el verdadero mundial. Se van a ir 16 selecciones eliminadas en la fase de grupos y se quedan 32, que ahí es cuando empieza el mundial, güerito, cuando quedan las 32, porque los mundiales de toda la vida, sobre todo los últimos 8 o 6 mundiales, han sido de 32 selecciones, güerito. Y lo que recalco, lo que me gustaría recalcar ahorita es cómo se está preparando México y cómo está tratando Javier Aguirre de mover piezas de la selección. Creo yo que no debería, pero debido a la expulsión de César Montes, el de acá de Hermosillo, creo yo que tiene que buscar, pero está haciendo mucho circo, güerito. ¿Por qué no meter a Edson Álvarez ahí en la central en lugar de Montes? Porque le van a dar un partido de castigo, y la verdad Edson Álvarez no tiene el ritmo que ocupa la selección mexicana. Ojalá se decida por dejar a Israel Reyes en esa posición y habilitar a Jorge Sánchez por el lado derecho, y parece que también sale Brian Gutiérrez, y en lugar de él, sí, ahí sí está bien el cambio, porque entra Mora, el chavo de 17 años, ahorita parece que le van a dar la titularidad para el juego de este fin de semana contra Corea, y son los únicos cambios que se avecinan, creo yo que no se debe de ir por Edson Álvarez para jugar la central, porque él es medio de contención y tendría que habilitar a alguien que no sabe la posición, y más que viene una lesión, no se ha podido recuperar, no tiene ritmo, y creo que por ahí va a estar el hoyo donde Corea nos puede hacer daño, güerito. ¿Cómo ves?
3: Efectivamente, y muy muy importante lo que comentas acerca de lo que pueda acontecer en el próximo partido, donde la selección mexicana estará enfrentando, pues, definitivamente a un duro rival. Aquí Corea del Sur va a echar toda la carne al asador porque quiere la victoria y quiere pasar en su grupo en el primer lugar. Aquí México también es muy importante, aquí es ganar y ganar, porque una derrota del equipo mexicano, pues estaría

0: sea, haz de cuenta que México tiene asegurado ahorita con esos tres puntos que tiene y ese 2-0, haz de cuenta que tiene asegurado el tercer lugar si pierde los dos partidos que vienen, por imaginar, por decir algo. Pero la ventaja que tiene México ahorita es que está en su país, están durmiendo en su casa. Ayer y antier durmieron los jugadores en su casa con sus familias o en los hoteles, los que no viven en México. Y creo que eso es muy importante, Gorito, descargar un poco el trabajo que han tenido últimamente de trabajar día y tarde, mañana y tarde, y todo estar concentrados. Creo yo que el salir y agarrar de alguna manera motivación por parte de su familia, ver a sus hijos, ver a su esposa, ver a su novia, no sé, creo que es un factor importante, Brito. Y en lo que respecta a Corea, yo creo que si empata México con Corea, la diferencia de esos 2-0, que inclusive, Brito, si hubiera metido más goles México, que era lo que tenía que haber hecho, sobre todo cuando se queda con 10, el equipo contrario, Sudáfrica, creo que hubiera sido muy, muy importante. ¿Por qué? Porque de esa manera, ganando la Chequia, o sea, que haya empate en puntos entre Corea y México, pasaría a México por diferencia de goles, ¿no? Entonces México mínimo tiene que sacar un empate con Corea, pero ojalá ahorita y que de alguna manera Javier Aguirre recapacite y meta el equipo que más pueda hacer goles, que esté más equilibrado, que no se tenga que hacer cambio de último momento, que saca el tal Rangel, métame Paco mismo Ochoa, y que haga tonterías, porque así está impuesto Javier Aguirre en cada mundial. De repente está atacando con un, por ejemplo, con Ramoncito Morales en un mundial, saca Ramoncito Morales, estamos jugando contra Estados Unidos y de alguna manera nos gana Estados Unidos, porque era el más peligroso Ramoncito Morales, un zurdito que metió gol fuera del área en ese partido, y lo saca. Entonces yo sé lo que tengo temor, Brito, que de repente se le suba eso a la cabeza a Javier Aguirre, que tiene que hacer un cambio, y en ese cambio pierda el partido México por un cambio mal hecho. Creo yo que Javier Aguirre tiene que estar concentrado y meter a los que tengan mejor, preparados, los que crean que son mejores, que tiene que haber uno que sea mejor que el otro, entonces que meta el mejor, que no meta nadie por imposición, que parece que es lo que está pasando con Edson Álvarez, Gorito.
1: Así es. Bueno, pues vamos a ver qué es lo que sucede el próximo jueves. Es un duro sinodal, como te dije, Corea del Sur, pero pues se dice, se comenta, se platica, y como tú lo dices, ojalá que el señor Aguirre verdaderamente meta a los jugadores que deben de estar en la cancha, los jugadores que son potencia dentro de lo que es este equipo de la selección mexicana, y que no se atore para nada y que no le tiemble la mano para hacer los movimientos adecuados, y que pues verdaderamente demostremos que el equipo mexicano está para más, porque salir con una derrota del equipo de Corea, esto ya suena un poco delicado para la selección mexicana.
0: No, y trágico, Benito, trágico. ¿Por qué? Porque se espera mucho de ellos, espero que no defrauden a la afición, y pues prácticamente en ese albur que se aventó metiendo Quiñones, le dio en el albur, le dio por meter ese Quiñones, que no tenía de alguna manera palmarés para Javier Aguirre, inclusive decía él que no tenía cómo meterlo, que lo perdonara, le pidió disculpas como 20,000 veces antes de debutarlo, se atrevió, lo metió porque tenía que, la afición se lo estaba exigiendo, Brito, después de quedar campeón goleador en Arabia Saudita, arriba de Cristiano Ronaldo, le exigió la afición, le exigieron de alguna manera a los dirigentes de selección nacional, lo metió, y qué bonita sorpresa que este colombiano mexicano esté jugando como si fuera la tercera o cuarta vez que juega en un mundial, y es su debut en un mundial, Brito, y creo yo que va a ser el referente de él. Y si este fin de semana pone a Mora, creo que va a ser el otro referente de selección mexicana, Gorito.
1: Efectivamente. Bueno, pues mi Felipe, ahí estamos pendientes. Vamos a ver qué es lo que se comenta antes de llegar al día jueves, donde el equipo mexicano estará enfrentando al equipo de Corea. Mañana tendremos más comentarios. Gracias.

0: Gracias, qué amable. Gracias ahí a nuestro amigo Felipe Loera por su participación. Y bueno, pues ya todo terminó en la NBA. Ya hay campeón. Ya hay campeón indiscutiblemente. El equipo de Nueva York se lleva el gallardete. Después de ¿cuántos años habíamos platicado, Alejandro?
1: 53 años,
0: sí. 53 años que el equipo de Nueva York no quedaba campeón.
1: Sí, finalmente lo logran y de una manera pues extraordinaria, ¿no? Tomando en cuenta las remontadas que lograron en 3 de los 4 partidos, ¿no?
0: Exactamente, y fíjate, uno de los partidos que perdieron fue por un solo punto. Y ganaron dos partidos
1: con un punto de ventaja.
0: Y qué tremenda actuación. Aquí hay que reconocer que al equipo de las Espuelas de San Antonio les faltó un poquito de colmillo, pero hicieron un trabajo excelente.
1: No hubo jugadores que se desinflaron en esta serie final, ¿no? No jugaron al ritmo que lo hicieron en la temporada regular o en las primeras rondas de playoffs.
0: Exactamente. Y bueno, pues ahí está el reconocimiento, la felicitación para los dos equipos, porque merecen todo nuestro reconocimiento, aunque el equipo de Nueva York en solo 5 partidos le dijo adiós al equipo de las Espuelas de San Antonio.
1: Sí, pero San Antonio, si conserva este mismo equipo, va a volver a ser protagonista seguramente de otra final el año que entra, ¿no? Lo único malo, la nota lamentable, es los festejos violentos que tuvieron los aficionados de Nueva York, ¿no?
0: Sí, eso sí, ahí hay que darle un tache.
1: Coscorrón.
0: Un tache o un coscorrón, como sea, pero sí, enhorabuena por este equipo de Nueva York. Y como lo dice aquí nuestro compañero y amigo, el profesor Alejandro Encinas, un tache por esas... por esos pleitos que hubo afuera de lo que es el gimnasio, y por supuesto esperemos que no vuelva a suceder este tipo de acciones, porque pues dejan muy mal, siendo campeones, que hagan esos desmanes, como que no les...
1: No, es la afición, ¿no?
0: Sí,
1: es la afición de Nueva York, digo, de manera muy, muy tonta, como ocurre también allá en Europa cuando gana algún equipo un campeonato, ¿no?
0: Bueno, pues vamos a ver. Esperemos que para el próximo año, por lo pronto, ya se terminó, ya se le puso punto final a esta temporada 2026. Y aquí hay que recordar que después de 53 años hay un nuevo campeón. Y ese nuevo campeón es el equipo de Nueva York. Muy bien, vamos a la pausa comercial y regresamos con el béisbol de las grandes ligas.
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0: Muy bien, muy bien. Bueno, pues vamos a ver qué sucedió en el béisbol de las grandes ligas el día de ayer, dominguito. El equipo de Miami le gana a los Piratas 4-2. San Diego derrota al equipo de Baltimore 5-2. Washington le gana a Seattle 10-1. El equipo de los Yankees derrota a Toronto 8-3. Arizona Diamondbacks le gana a Cincinnati 5-3. El equipo de los Mets le ganó a los Bravos de Atlanta 8-1. El equipo de Kansas City derrota a Houston 4-0. Los Medias Blancas los Medias Blancas le ganaron a los Dodgers de Los Ángeles 6-4. Milwaukee derrota a Filadelfia 4-0. Minnesota le gana a los Cardenales 5-4. Los Rockies de Colorado, increíble, los Rockies de Colorado el día de ayer le dieron una paliza al equipo de Atléticos 23-9. San Francisco le ganó a los Cachorros de Chicago 5-1. Tampa Bay derrota a los Angelinos 8-3. Y por último, el equipo de Texas le ganó a los Medias Rojas del Boston 6-4. Para este día, ¿cuál es la acción? Para este día, Miami va contra Filadelfia, Kansas City, Washington, Mets, Cincinnati, San Diego, Cardenales de San Luis, Rockies de Colorado, Cachorros de Chicago, Minnesota, Texas, Detroit contra Houston, el equipo de Los Angelinos contra Diamondbacks de Arizona, Piratas de Pittsburgh contra los Atléticos y por último, el partido de la noche, Tampa Bay contra los Dodgers de Los Ángeles. Pues ahí está la acción, la actividad que se desarrolla el día de hoy y el día de ayer en el béisbol de las Grandes Ligas. En el béisbol de la Liga Mexicana de Verano, solamente un partido el día de hoy, el equipo de los Charros de Jalisco contra el equipo de los Diablos Rojos de El México. Pues ahí está la actividad que se desarrolla este día en el béisbol de la Mexicana de Verano, solamente un partido. Diablos Rojos del México contra el equipo Charros de Jalisco. A continuación, nuestro compañero y amigo, el profesor Alejandro Encinas y su equipo de reporteros para entregarles primera plana, segunda emisión.
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0: Muy buenas tardes, amigos y amigas. Muy buenas tardes. Qué gusto saludarles en esta tarde del lunes 15 de junio. Su amigo y servidor Alejandro Encinas, voz informativa de su noticiero Primera Plana. Esta es la información más importante de esta tarde. Comienzo por compartirle el pronóstico del tiempo. 31 grados centígrados la temperatura ambiental. Hoy se sintió bastante calor pese a la leve nubosidad. Para mañana se mantienen las mismas condiciones de calor. Prácticamente toda la semana tendremos temperaturas máximas entre 34 y 36 grados, mientras que las mínimas estarán entre 19 y 20 grados Celsius. Ya en estos momentos le decía, la temperatura ambiental 31 grados Celsius, equivalentes a 89 grados Fahrenheit. Hoy la máxima fue de 95, para mañana sube a 96. También mañana pudiéramos tener un poco de nubosidad y así se mantienen los mismos valores en este rango toda la semana, de 93, 94 las máximas, 67, 68 las mínimas. Esto es lo que se refiere al pronóstico del estado del tiempo. Y como siempre, la invitación para que usted también participe con nosotros, nos comparta sus comentarios, su punto de vista, pero también la denuncia, la crítica, el reporte. No se quede callado, aproveche pues esta tribuna del pueblo de Radio Geni. Bueno, y la información de esta tarde, la Fiscalía de Tabasco está solicitando una pena acumulada de 150 años de prisión contra Hernán Bermúdez Requena. ¿Quién es Hernán Bermúdez? Pues es ni más ni menos que aquel secretario de Seguridad Pública que tuvo en su gobierno en Tabasco el flamante, el intocable senador Adán Augusto López. Acusan al líder de la barredora de presuntos delitos de secuestro agravado, extorsión y asociación delictuosa. En información internacional, en Perú, Keiko Fujimori se convierte en la primera mujer presidenta a través del voto allá en Perú. Gana la segunda vuelta, se convierte en presidenta electa democráticamente. La candidata del partido Fuerza Popular superó al candidato de la izquierda, Roberto Sánchez, con un estrecho margen, beneficiada por los votos de peruanos en el exterior. Así que hace historia esta candidata, cuyo padre, Alberto Fujimori, también fue presidente del Perú. Bueno, ya por el rumbo de Michoacán, en la localidad de Chinicuila, tres militares resultaron graves tras un estallido de explosivo terrestre activado, dice el reporte, por el cártel Jalisco Nueva Generación. Autoridades de las fuerzas federales en México, en otra región del país, en Sinaloa, pues informaron de la detención de Iván Raimundo Olivas, alias el 24. Esto durante un operativo que también dejó aseguramientos y otras capturas en distintos municipios de Sinaloa. Ya como lo decía mi compañero José Manuel Rivas hace un momento en la información deportiva, vaya festejo tan grande de los aficionados de los Knicks de Nueva York en la urbe de hierro allá en Nueva York. 53 años tuvieron que esperar para pues tener esa celebración que lamentablemente terminó en apuñalamientos, incendios y decenas de arrestos. Miles de personas salieron a las calles de Nueva York después de que los Knicks se proclamaran campeones de la NBA. Bueno, y acusa el gobernador de California a Donald Trump de ordenar una investigación en su contra y también a su esposa, todo ello por anunciar que buscará la presidencia de la República. En otra información, este día el gobernador Alfonso Durazo encabezó la colocación de la primera piedra del nuevo Centro Integral Ganadero, un proyecto que busca fortalecer la actividad pecuaria en Sonora mediante mejores instalaciones para capacitación, servicios y desarrollo del sector. La obra forma parte de las acciones para impulsar la comunidad competitividad de la ganadería sonorense y brindar mayores oportunidades a productores de distintas regiones del estado. Pero hablando del gobernador Alfonso Durazo, también esta mañana acudió personalmente a las instalaciones del Hospital General de El Issste en Hermosillo para informar a los a las personas que han estado protestando todo el día. Se incluye a personal médico, a enfermos, a familiares de personas enfermas, todo por las deprimentes condiciones en las que opera el hospital de El Issste. Aún y cuando no le toca como gobernador, Alfonso Durazo ha estado haciendo la labor de gestión ante el gobierno federal. Parece que ya hay respuesta a este pues sentido reclamo de los derechohabientes de El Issste, del Issste, que son los empleados federales, no los burócratas. Bueno, y allá en Ciudad Obregón, Javier Lamarque, el alcalde de Cajeme, anunció que solicitará licencia al cargo a partir del próximo 22 de junio y prevé ausentarse entre uno y mes y medio. El alcalde aseguró que las obras en Cajeme continuarán sin contratiempos, incluyendo algunos proyectos de pavimentaciones, drenaje y la rehabilitación del parque infantil. Y es que ya el próximo 21, la Dirigencia Nacional de Morena emitirá las convocatorias para aquellos aspirantes que quieran registrarse por Morena para la candidatura a la gubernatura de las 17 entidades del país que tendrán elección de presidente el próximo año. Oye, y ejemplar, qué gran lección la que nos enseñan los japoneses, Andrés, que al terminar el juego, ellos traen bolsas grandes para depositar la basura y recogen todo el montonal de basura que dejan los aficionados en el estadio.
1: Pues vaya, profesor, buenas tardes amigos, qué gusto saludarles. Pues vaya lección, profesor, que nos dan los japoneses, siempre poniendo el ejemplo, pues, en muchas cosas.
0: Bueno, por algo es un país de primer mundo, ¿no?
1: Sí, pues es un país que en la Segunda Guerra Mundial estaba
0: quedó destruido,
1: devastado, ¿no? Y sin embargo, a vuelta de 50 años, pues ya estaba de pie.
0: Uno de los países de las potencias industriales, sobre todo en tecnología, pues ya es cuestión de cultura, ¿no? La limpieza, el respeto. Dicen que allá en Japón, tú puedes llegar a una plaza y accidentalmente dejar olvidado el celular, dejar olvidada tu tablet, y al paso de una o dos horas regresas y ahí está tu celular. Ahí está tu cartera, ahí está lo que hayas olvidado por accidente. Pues,
1: admirable, profesor, porque aquí en nuestro país, lamentablemente, dejamos algo, un ratito nada más.
0: No, ya en Japón no conocen las rejas para las ventanas hoy.
1: Ah, caray.
0: No usan rejas.
1: Ajá.
0: No, pues. Allá la gente no anda poniéndole candado a la bicicleta o poniéndole cadena al cilindro de gas
1: para que no se lo roben. O con las cámaras ahí para vigilar.
0: Ándale, o con cámaras por todos lados. Es una cultura, insisto, ejemplar, estos japoneses que están poniendo el ejemplo en el Mundial de Fútbol.
2: Cultural que se enseña. Tras el emocionante 2-2 contra Países Bajos, la selección de Japón volvió a dar una lección fuera de la cancha. Antes de abandonar el estadio, los jugadores japoneses limpiaron y ordenaron completamente su vestidor. Todo quedó impecable, como si nadie hubiera estado ahí. Y no solo los futbolistas. Miles de aficionados japoneses permanecieron en las tribunas después del partido para recoger basura, vasos y plásticos. Incluso utilizaron bolsas azules especialmente destinadas para esa tarea. Este comportamiento no es casualidad. Forma parte de una tradición cultural que se enseña desde la infancia en Japón. donde los estudiantes participan en la limpieza de sus escuelas y espacios compartidos. Muchos aficionados calificaron a los japoneses como un ejemplo de respeto y responsabilidad colectiva. Y si bien empataron en la cancha, fuera de ella volvieron a ganarse el respeto de millones.
0: Sí, que se ganan el respeto y la admiración, ¿verdad? Sí. Igualito que los mexicanos, ¿no? Pues, que dejamos el estadio, el gimnasio, sido el concierto, el evento, ¿no?
1: Tiramos la envoltura de las Sabritas, del chicle, los tambos de las bebidas. No. Definitivamente, totalmente
0: opuestos. Una diferencia abismal, ¿no?
1: Así es.
0: Aunque luego nos digan que somos malinchistas y que o vete a vivir a Japón y qué sé yo, ¿no? Hay que copiar lo bueno, digo. Pues sí, son las 7 de la tarde con 15 minutos, 6:15, ya volvemos.
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9: Bueno, maestro, muy buenas tardes. Ya estamos listos con la información local. Y el presidente municipal, Juan Francisco Jim, anunció que ya en próximos días estarán iniciando con los trabajos de construcción de más de 1,000 viviendas en el sector de Pueblitos.
10: Bueno, principalmente en el lugar es cerca de Pueblitos, del área de Pueblitos, ¿sí? O mejor dicho, allí en esa región. ¿Cómo se trasladarían? La mayoría de las personas estadísticamente que están registrándose trabajan en la industria manufacturera. Ellos cuentan ya con un transporte que la misma empresa les pone. Sería nomás una logística verla en su momento con las industria manufacturera, y también un cierto porcentaje importante de ellos tiene carro, tienen ya manera de transportarse. Sí, porque quedan en la misma mancha urbana todas estas casas, no son alejadas como es el caso de la mesa. Estas casas están construyendo, al menos este complejo está aquí dentro del casco urbano. Pues yo pienso que deben de empezar con el movimiento de tierras en la semana que entra, en los próximos 15 días. Se pueden ir registrando, ya hay un buen número a través de Bienestar Federal, que es el organismo o la institución que los está registrando. Yo le propuse tener aquí también aquí en el municipio, tener un módulo de registro que sea complemento al que tiene Bienestar Social, y en eso estoy por platicar. De hecho, hoy viene el nuevo encargado o delegado local asignado para este tipo de trámites y todo eso. Es el que asignaron ya en lugar del compañero Carrillo, que estaba antes.
9: Pues ahí está esta información. Ya en esta semana o la semana que entra, pues iniciarán con ya el movimiento de tierra para la construcción. Y en este mismo tema, el secretario del Ayuntamiento, Hipólito Sedano, explicó a más detalles cómo pues estarán construyendo pues estas viviendas del bienestar.
11: Bien, pues es un crédito más que nada pensado, como bien lo dice, es un programa de bienestar. Es un programa impulsado por la doctora Claudia Sheinbaum, el gobernador Alfonso Durazo y el presidente municipal, el ingeniero Juan Francisco Jim Nogales. Y lo digo que es impulsado por los tres órdenes de gobierno, porque los tres órdenes de gobierno participa cada uno de ellos con aportación para poder llevar a cabo el poder obtener una vivienda de bajo costo, de mayores dimensiones en espacio, para que las familias que vivan en estos lugares puedan tener una mejor condición para desarrollar sus vidas. Estamos pensando en viviendas que son del orden de los 650, 660 mil pesos de valor. Ese es el valor que va a tener una vivienda de este tipo, y el plazo en el tiempo para poder liquidarlas a través del crédito de Infonavit. Está pensado para madres solteras, para jóvenes estudiantes que a través primero de un esquema de renta puedan participar a través de sus créditos con estas viviendas, y eventualmente poder acceder a convertir esas rentas que se han pagado en parte del pago de la vivienda misma a través del esquema que Infonavit ha lanzado de manera muy novedosa para nuestros jóvenes que estudian y trabajan a la vez. Están pensadas para personas que tienen ingresos de uno o dos salarios mínimos y que de manera individual o de manera conjunta puedan unir para poder acceder al crédito de una vivienda de este tipo. Hagamos un breve comparativo, por ejemplo, de viviendas en espacios y en valor. Las viviendas del bienestar que están proyectadas en el fraccionamiento Tehuimas están planeadas en 60 metros cuadrados de construcción. Esta vivienda de 60 metros cuadrados de construcción va a tener un costo promedio de 650, 660 mil pesos. Las viviendas de la colonia La Mesa, por ejemplo, están construidas en apenas 38 metros cuadrados, 60 contra 38. Y en valor, una vivienda en Tehuimas de 660 mil contra una vivienda en La Mesa de 850 mil.
9: Pues ahí está la comparación y cómo van a estar las situaciones en esa construcción. En un terreno de 10 hectáreas allá por el lado Pueblitos, y van a ser unos edificios de 3 pisos donde van a estar estas viviendas. Muy bien, y por otro lado, Viviana García, directora de Salud Municipal, indicó que el día de mañana pues arranca ya con la modernización de lo que es el Centro de Atención y Bienestar Animal, con una inversión superior a los 3 millones de pesos.
12: Sí, así es, estamos muy contentos de anunciar que ya el día de mañana ya se inicia como tal la remodelación directa de la primera etapa de lo que viene siendo el Centro de Atención y Bienestar Animal. Esa primera etapa, ¿en qué consiste? Pues es directamente en dignificar lo que viene siendo las jaulas de los caninos y felinos que tenemos ahí en resguardo del centro, y obviamente lo que viene siendo el drenaje, la pavimentación y el condicionamiento directo para los caninos. Esta inversión nosotros lo teníamos primeramente calculado en 2.5 millones, pero pues obviamente por la mejor modernización y por los acondicionamientos necesarios para dignificar, pues ahorita se estima en 3 3.2 millones lo que llevamos de la primera etapa. Más que nada aquí se buscan espacios dignos, protegidos y a su vez lo que viene siendo un guardián ambiental, la prevención de la salud, el resguardo de salud público, lo que viene siendo no solamente buscamos pues que los cachorritos, que obviamente como ya habían dije, es dignificarlos, pero también es lo que viene siendo la salud pública, ¿no? Conocíamos que teníamos una problemática en lo que viene siendo el drenaje, las aguas que directamente pues ahí penetraban los olores y muchas veces era el contagio para lo que viene siendo infecciones virales y bacterianas. Entonces estamos atacando lo que viene siendo la salud pública y a su vez la dignificación de estos cachorritos.
9: Pues ahí está, ya mañana empiezan con estos trabajos, pues para la gente que estaba preocupada por el bienestar de los animalitos que están ahí en el CABA, ¿no? Bien, y el director de MAPAS, Leonardo Sandoval, realizó un recorrido allá en la planta tratadora con alumnos de la primaria Leona Vicario, pues donde resaltó la importancia de que los niños sepan lo que se hace para hacer llegar el agua a Nogales.
13: Son alumnos de la Escuela Leona Vicario, nos solicitaron un paseo y una plática sobre el tratamiento de aguas y pues decidimos llevarlos a los alisos, es donde hay mayor seguridad, ¿no?, para los niños. Es un grupo pues bastante grande con sus maestros, padres de familia que los acompañaron. Se hicieron pues varias acciones por parte del Departamento de Cultura del Agua, varios ejercicios, se les dieron, pues, les compramos un juguito, un agüito, unas papitas y a unos les dimos un premio pequeño sobre preguntas y respuestas del tratamiento de agua, se les dio un tour y pues estuvieron muy contentos la verdad, los maestros también. Fue una acción muy bonita que creo que la vamos a seguir impartiendo, ¿no? Vamos a seguir con esa dinámica porque sí, la verdad nos dejó muy, muy satisfechos por el resultado. Se interesan mucho los niños por lo que son las cuestiones ambientales y pues creo que es una buena manera de educar sobre el cuidado del agua.
14: Importante que los niños desde temprana edad estén sabiendo, ¿no?, qué se debe hacer.
13: Exactamente, y lo que implica cómo entra el agua residual, cómo se trata y cómo con el agua que ya está limpia la estamos depositando en los mantos y a su vez haciendo riego en nuestras instalaciones para los zacates y algunos árboles, ¿verdad? Entonces, pues la verdad, muy bonita experiencia.
0: Pues interesante, ¿no?, esta dinámica que está implementando el director de OMAPAS para explicarle a los niños, pero pienso también para concientizar a los niños, ¿no?, desde pequeños sobre la importancia de cuidar el agua. 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
1: Bueno, y en más información local, el ingeniero Gabriel Bonilla, director de la promotora inmobiliaria, reveló que están a la espera de más información en cuanto a los requisitos que deben cumplir los solicitantes del programa de vivienda federal.
16: Sí, Andrés, buenos días a tu auditorio. Efectivamente, estamos ahorita esperando que nos den esta información por parte de la vivienda de bienestar que trae nuestra presidenta Claudia Sheinbaum y que tanto ha apoyado tanto el gobernador como el alcalde Juan Francisco Jim. Van a estar en dos esquemas, lo que es Infonavit, lo que va a ser la parte de Infonavit y lo que va a ser de Conavi. Infonavit es el que va a comercializar las viviendas de este tipo. Ellos mismos son los que lo van a comercializar, a vender las vallas, ¿no? Todavía no nos pasan información, quedaron que esta semana nos iban a compartir una información de los requisitos, pues precisamente para que la gente se vaya pues programando, ¿no? Porque en cuanto empiecen las viviendas, pues es muy probable que ya las pueda empezar a comercializar Infonavit. Ya están por arrancar, la semana pasada pues hubo algunos temas que se subieron ahí a Cabildo, que pues pasaron favorablemente. Y pues ya están por arrancar estos trabajos, ¿no? Entonces, una de las cosas que sí nos han comentado, pues que tienen que ser mayores de 19 años, tienen que tener por lo menos 6 meses trabajando en el mismo trabajo. Entre otros requisitos que nos van a compartir. Yo creo que en esta semana nos terminan de compartir esta información y con mucho gusto se las hacemos llegar. Esto es con lo que respecta a Infonavit. Con lo que respecta a Conavi, ellos dijeron que iban a traer un módulo otra vez aquí a Nogales, todavía no nos han llegado, sin embargo nos hemos enterado por otros usuarios o por otra gente que está muy interesada en este tipo de vivienda, que se han registrado en línea, en internet, y no sé si me iban a pasar la liga, si se habían registrado en Conavi directamente o en Bienestar. Yo vi información en Bienestar Federal, ahí pueden acceder, y los va a llevar a los links donde se puedan registrar para entrar como ahora sí que como a la lista de espera, ¿no? Entonces estamos también esperando que nos manden información para podérsela compartir a toda la ciudadanía.
17: Bueno, y aquí, ingeniero, es conveniente manifestarle a las personas que pues tengan paciencia, ¿verdad? Que mientras tanto vayan juntando la documentación para cumplir con los requisitos.
16: Sí, así es. Uno de los requisitos que también está muy palpable pues es que deben de ganar de 2 salarios mínimos hacia abajo. Ese es el porque pues es la vivienda está dirigida a ese sector vulnerable de la ciudadanía. Y sí, que vayan juntando la documentación. Hay que esperar. Apenas están por arrancar los trabajos. Lo que sí, pues tienen un año para entregar las viviendas las compañías. Entonces, Infonavit, yo creo que en un año va a tener ya la opción de empezar a entregar vivienda. Esperemos en menos. Ellos incluso mencionan que a lo mejor conforme vayan terminando las etapas van a ir entregando viviendas. Esperemos que así sea, porque pues hace mucha falta a mucha ciudadanía, ¿no?
1: En otra información, el arquitecto Jaime Parra, director del IMIP, apuntó que ya hicieron un simulacro silencioso del sistema de alerta temprana ante la temporada de lluvias que se avecina.
18: Sí, buenas tardes, Andrés. Sí, como bien dices, ¿no? Hay algunas situaciones que han mejorado bastante, ¿no? Una de ellas es lo del sistema de alertamiento temprano contra inundaciones, que ya lo estrenamos el año pasado en la temporada de lluvias con muy buenos resultados por parte de la ciudadanía, gracias a Dios. En esta ocasión nosotros estuvimos dando mantenimiento durante los meses anteriores a todos los equipos. En algunos hubo que hacer algunas modificaciones menores, etcétera, pero hasta este día podemos decir que están funcionando al 100% todos los equipos, los 10 que están instalados en la ciudad. De hecho, ya tuvimos un simulacro silencioso, una prueba silenciosa, en donde obtuvimos el resultado del 100% satisfactorio en todos los equipos.
17: Bueno, y esto ha permitido, arquitecto, tener los nogalenses, pues ese aviso a tiempo, aquello que antaño generaba accidentes e incluso fatalidades, pues ha quedado atrás.
18: Gracias a Dios, al parecer así es. Podemos decir que la población se puede dar por enterada ahora con este nuevo sistema de alertamiento, para que tomen sus precauciones con un margen de tiempo considerable antes de que el fenómeno suceda, y siguiendo las atenciones de nuestro alcalde, que para él la prioridad es que no haya ninguna víctima nuevamente, ¿no? Cuando se presenten alguno de estos fenómenos meteorológicos, como ya se inauguró, si recuerdas, Andrés, o si recuerda el auditorio, el monumento a las víctimas de las inundaciones, y en ella cifra una leyenda ahí que dice nunca más, y esperemos que esto nunca más suceda, ya que pues se tiene este sistema, además de otras obras de infraestructura que se están realizando, para que jamás vuelva a ocurrir ninguna tragedia. Ese es el objetivo principal de todo esto, que las familias nogalenses estén seguras, estén resguardadas al momento de que estos fenómenos meteorológicos ocurran.
1: En más información, Francisco Trujillo, director de Arzobo Nogales, señaló el grave riesgo que corren muchos jóvenes que tripulan motocicletas sin precaución alguna por la ciudad.
19: Hemos visto, no hace mucho, hace yo creo que unos menos de seis días, vino un muchacho precisamente que a raíz de un accidente en motocicleta perdió su pierna abajo de la rodilla, y no hace tampoco más de un año, posiblemente hasta 2 años, un muchacho de Hermosillo también, él tuvo, su problema estuvo inclusive un poquito más traumático, lo perdió todo lo que es la estructura de la cadera, y se le tuvo que poner una prótesis de nivel cadera, que son complicaditas. Él es un fisioculturista, maestro, es de los que ayudan a entrenar en los gimnasios, y quedó bien, gracias a Dios, pero sí, tienes mucha razón. Este es el otro caso de un muchacho de Baja California Sur, un pescador, que a raíz de un accidente en motocicleta perdió la pierna arriba de la rodilla. Y obviamente, pues imagínate, pescador sin una prótesis, pues no podía proveer para su familia. Entonces sí, es serio el problema. Es serio el problema de accidentes en motocicleta, y por lo general es obviamente la parte donde por lo general es el golpe, es en el área de piernas. Entonces sí es muy importante que los muchachos jóvenes que utilizan motocicleta, pues sobre todo en una ciudad como Nogales, que tiene saturadas las calles, que son un gran número de vehículos, sí, que lo hagan con muchísimo cuidado. Es muy triste ver a un muchacho de joven, de 20 y tantos años, perder su pierna por un accidente de motocicleta. Entonces sí, es el buen punto el que tienes, es muy importante que tengan mucha precaución al manejar una motocicleta.
1: En más información, Judith Ortega Ruiz, oficial del Registro Civil en esta frontera, indicó que están a la espera de los programas Registro Oportuno y Yo Soy México.
20: Mire, los programas se vienen para, los que ya conocemos, ¿no? Sin embargo, puede ser que el día de mañana, pasado, me avisen, oye, aquí viene esto, vamos a hacer esto, porque ya me ha pasado, ¿no? Pero los que ya tenemos vistos y que son de parte del gobierno de nuestra presidenta, que vienen federales, podríamos decir que son lo que son el registro oportuno para atender todo el rezago de personas, niños, adolescentes que no tuvieron dentro del lapso que les da la ley su registro en el momento. Entonces, entonces para eso siempre colabora con nosotros DIF, que son los que más tienen el contacto con esa población. Parece que no, pero ya me tocaría este tercer año, por el favor de Dios, y siempre vamos a encontrar un rezago notable en personas que por alguna u otra manera no hicieron el registro en su momento y se acercan en esa jornada, donde viene gente de Hermosillo, nuestro director del Archivo General, y ahí manteniendo un poco más de diálogo entre ellos y el área jurídica, pues tratamos de sacar adelante todo ese rezago en ese horario, en ese justo día, quizá todos los niños salgan con su registro en mano. Junto con eso, por lo general, a la par, semanas después se abre lo que le llaman, esperemos también que así sea, ¿no?, que son los programas federales que están establecidos, lo que se llama Soy México, que como nosotros pues somos una frontera de gran importancia en el estado y me podría decir que en el país, entonces hay muchos niños, adolescentes y adultos que no cuentan todavía con su nacionalidad mexicana, nacieron en el otro lado, en Estados Unidos, viven aquí, trabajan aquí, estudian aquí y no cuentan con un acta de nacimiento mexicana, doble nacionalidad que le pueden dar sus padres. Entonces, ahí también viene ese programa que es totalmente gratuito, donde se eximen algunos de los requisitos que son de exigibilidad en el trámite normal, se eximen en ese momento.
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9: Bueno, ya estamos listos también con la información policiaca y hubo pues un llamado por un hecho violento el pasado fin de semana, donde elementos de la policía municipal se trasladaron a la calle Caítas, allá en la colonia Luis Donaldo Colosio, donde reportaban a una persona lesionada por proyectiles de arma de fuego. Ya estando en el lugar, una persona del sexo masculino le señaló que en el interior se encontraba su amigo Miguel, de aproximadamente 50 años de edad, lesionado por proyectiles de arma de fuego, solicitando la presencia de la Cruz Roja, quienes al llegar trasladaron de inmediato al hospital Bienestar. En ese lugar se entrevistaron con el testigo, quien manifestó ser vecino de la persona ahora lesionada, y que minutos antes llegó una persona del sexo masculino, quien le disparó con un rifle dejándolo mal herido, para posteriormente huir del lugar, haciendo mención que en el domicilio se logró ubicar dos armas de fuego, una tipo pistola con un cartucho útil y un revólver con otro cartucho útil y 5 percutidos, al igual que 7 casquillos percutidos calibre 7.62x39 y una funda para arma de fuego. Mientras tanto, en el hospital declaraban sin vida debido a las múltiples lesiones que se hizo del conocimiento del centro de atención, pues para que le llevaran los detalles correspondientes. Y en más noticias, hubo una riña entre vecinos en la calle Tulipanes de la colonia El Rastro, donde reportaban una riña entre vecinos, por lo que al estar ya en el lugar se entrevistaron con la reportante de nombre Jessica, de 39 años, la cual le manifestó que momentos antes varios vecinos del lugar llegaron a su domicilio con palos y piedras, agrediendo a su hermano Raúl, de 55 años, para posteriormente retirarse, no sin antes amenazarlo. Ante lo sucedido procedieron a trasladarlo al lesionado ante el médico de guardia, quien lo dictaminó con lesiones que tardan menos de 15 días en sanar y no ponen en riesgo la vida. Y también ahí en la calle Caítas hubo un volcamiento. Se reportaba que un choque en una vivienda. Ya estando en el lugar, observaron un vehículo tipo vagoneta de la marca Cadillac Escalade 2008 de color gris, el cual chocó en contra de la banqueta para posteriormente impactar un cerco perimetral y caer de aproximadamente 8 metros. Se encontraba impactado en contra de una vivienda de madera utilizada como bodega, causando daños en tuberías, tinaco, cerco perimetral, cableado, mufa y otros cosas que tenían por fuera del domicilio. Entrevistándose con los vecinos del lugar, quienes manifestaron que escucharon un fuerte ruido y al salir se percataron de que el vehículo se había caído en el cuarto de madera, señalando al conductor que descendió del vehículo, por lo que procedieron a la detención.

0: entrevistándose con Vicente, de 44 años, el cual les manifestó que momentos antes se encontraba bañándose y que su hijo, adolescente de 14 años, tomó el carro para estacionarlo correctamente, siendo momentos después de que le marca para decirle que había atropellado a un infante, por lo que salió del domicilio, tomó el vehículo y en compañía de los padres del infante se trasladaron al hospital. Por parte del padre del infante, de un menor de 1 año 8 meses, le manifestó encontrándose en un convivio ahí en la calle en Valle Nuevo de la colonia La Mesa, donde se encontraba su hijo jugando en la banqueta, cuando intempestivamente pues se bajó a la calle, siendo golpeado por el vehículo sedán, el cual era conducido por el adolescente, trasladándolo de inmediato pues a valoración médica. En el lugar, el médico de guardia dictaminó que el infante presentaba lesiones que tardan menos de 15 días en sanar y no ponen en riesgo la vida. Maestro, esta es la información policíaca. Muy buenas tardes.
1: Muy bien, gracias Oscar por la información. Bueno, sobre en este mismo tenor, fuerte golpe a la delincuencia en Sinaloa. Autoridades federales informaron la detención de Iván Raimundo Olivas, alias el 24, durante un operativo que también dejó aseguramientos y otras capturas en distintos municipios de Sinaloa.
2: Olivas, alias el 24, presunto jefe de zona del grupo criminal liderado por Fausto Isidro Mesa Flores, conocido como El Chapo Isidro, fue detenido en Sinaloa durante un despliegue masivo de las fuerzas federales. El Gabinete de Seguridad de México informó que el operativo simultáneo culminó con la captura de 11 personas presuntamente relacionadas con actividades del crimen organizado, además del decomiso de armas, explosivos, vehículos y equipo táctico. Las acciones se ejecutaron de manera coordinada por la SEDENA, SEMAR, Secretaría de Seguridad y Protección Ciudadana, la Fiscalía General de la República y la Guardia Nacional, en múltiples municipios estratégicos de Sinaloa. En Culiacán y Mocorito fue capturado el 24, junto con 3 presuntos sicarios identificados como Patricio Albarrán Patiño, alias El Pato, Ezequiel Bueno Madero y Jorge Aruanjo Madriles, identificados por las autoridades como integrantes de una facción vinculada al Chapo Isidro. En El Rosario y Mazatlán fueron detenidos 7 integrantes de grupos delictivos, mientras que en San Ignacio se localizaron 7 artefactos explosivos y en Culiacán y Cozalá se desmantelaron 6 áreas de concentración para la elaboración de metanfetaminas. Durante el operativo se decomisaron un fusil Barrett, más de 6.000 cartuchos, cargadores, chalecos, placas balísticas y vehículos.
1: Bueno, este es el reporte que tenemos desde Culiacán. Fuerte golpe al crimen organizado. Son las 6:48 PM, 6:48. 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

0: Bueno, este día el gobernador Alfonso Durazo dio a conocer una extraordinaria noticia para los ganaderos de Sonora. El gobernador del estado puso en marcha el arranque de la obra estratégica para la industrialización de la carne sonorense, con el propósito de convertir a Sonora en un estado procesador de carne con valor agregado y consolidar su liderazgo nacional en la industria ganadera. El gobernador Alfonso Durazo Montaño, con el respaldo de la presidenta Claudia Sheinbaum, encabezó la colocación de la primera piedra del Centro Integral Ganadero, obra administrada y construida por la Unión Ganadera Regional de Sonora, con una inversión histórica de 471 millones de pesos. El jefe del Ejecutivo Estatal, acompañado de Juan Ochoa, presidente de la Unión Ganadera Regional, enfatizó que el proyecto, que se desarrollará en un terreno de 100 hectáreas, propiedad de la Unión Ganadera, fortalecerá la infraestructura de este sector del estado, mejorará la capacidad de producción y reducirá costos de inversión, posicionando a la entidad en una nueva etapa de crecimiento económico y de competitividad. Así comentó el gobernador esta pues importante obra en beneficio de la ganadería sonorense.
1: Un proyecto que nos permitiera a las y los sonorenses satisfacer al 100 la demanda de productos cárnicos. El objetivo de hoy es transformar al estado en procesador de carne con valor agregado, fortalecer la infraestructura estratégica del sector ganadero y la mejora en la calidad y costos de inversión para la producción ganadera de la entidad. Son 100 hectáreas propiedad de la Unión Ganadera y es una inversión de 471 millones de pesos, cuyo presupuesto agradecemos cumplidamente a nuestra presidenta Claudia Sheinbaum. Mi reconocimiento a las y los productores de Sonora.
0: Bueno, pues ahí está la extraordinaria noticia para los ganaderos. Se han de andar riendo solo ya, ¿verdad? Porque desde que Estados Unidos decidió cerrar la frontera a la importación de ganado mexicano, los ganaderos pues no hallan la puerta con tantas pérdidas, con tanto compromiso. Entonces ahora, ante este panorama complicado de no poder vender en pie los becerros, el ganado, Estados Unidos, pues qué mejor que tener esta procesadora aquí, sacrificar a las reses, industrializar los cortes de carne y venderlos, exportarlos vía embarcación, vía marítima, vía aérea, vía terrestre, comercializarla a otros países, incluso ya en canal, ya industrializada, pues ya la carne ahí sí que puede cruzar allá a Estados Unidos. Hay una persona que desde la mañana anda solicitando a ese señor un medicamento, Andrés.
2: Así es, profesor, tenemos este servicio social, Capecitabina, así se llama este medicamento. Según me dijeron, profesor, cuesta alrededor de 3,000 pesos y la persona que lo ocupa, pues no tiene dinero para
0: es un medicamento,
2: comprarlo.
0: Alguien del auditorio me mandó un WhatsApp por la mañana, que es una especie de tratamiento oncológico, ¿no?
2: Sí, así es, profesor. Entonces, pues, ojalá que alguien de gran corazón, como sabemos que existe, si tiene este medicamento, ojalá que pueda compartirlo.
0: Que se comuniquen aquí a Radio Genio, ¿no?
2: Aquí a Radio Genio, así es.
0: Bueno, alguien decía que es una quimioterapia oral para destruir células cancerosas del colon.
2: Sí,
0: esta persona, señor no tiene dinero para comprar el medicamento, pues qué mejor que usted pueda pues apoyarle. Vamos hasta California con el reporte de esta tarde de nuestro corresponsal de la cadena Telemundo allá en California, Pepe Reyes.
3: Muchas gracias, Alejandro. ¿Qué tal, amigas y amigos que están en sintonía de Primera Plana a través de Radio Geni? Con mucho gusto desde Bakersfield, California, les informa Pepe Reyes. Comenzamos con Los Ángeles. La concejala Nitya Raman arrancó este fin de semana su campaña rumbo a las elecciones generales de noviembre, en la que contendrá frente a Karen Bass por la alcaldía de Los Ángeles. Raman asistió el sábado 13 de junio a un evento en North Hollywood, donde agradeció el apoyo del equipo de voluntarios que le ayudaron a ocupar el segundo lugar en las primarias, proceso en el que superó a Spencer Pratt para avanzar a las elecciones del 3 de noviembre. De acuerdo con Political Data Incorporated, Rahman registró su mejor resultado en la zona este, en el Distrito 13 del Consejo Municipal, que incluye Echo Park, Hollywood y Atwater Village, donde recibió aproximadamente el 45% de los votos. Karen Bass obtuvo su mayor apoyo en el sur de Los Ángeles, mientras que Spencer Pratt, presentador de programas de telerrealidad, obtuvo su respaldo más sólido en West Valley y en algunas zonas del lado oeste de la ciudad. De acuerdo con los analistas políticos, Karen Bass se enfrenta al desafío de conservar a su base de votantes mientras responde a las demandas de quienes exigen mayores avances en temas como la indigencia, la falta de vivienda y la seguridad pública. En tanto, Rahman se ve en la necesidad de ampliar su base de votantes más allá de lo que la llevaron o de los que la llevaron a obtener el segundo lugar en las primarias del 2 de junio y convertirse así en una de las dos candidatas que avanzaron a las elecciones de noviembre. Por otro lado, Alejandro y amigos de Primera Plana, fuentes cercanas a la investigación dijeron que el Departamento de Justicia de Estados Unidos tiene varias pesquisas en curso relacionadas con el gobernador de California que son gestionadas por la Fiscalía Federal en Sacramento. Según una fuente, una de las investigaciones lleva cerca de un año y una más o más de esta se originaron tras una denuncia. Un asesor del gobernador declaró que agentes federales contactaron a personas y organizaciones vinculadas a Newsom y su esposa, emitieron citaciones para la entrega de documentos y realizaron entrevistas con grupos relacionados con el gobernador y su familia. El asesor mencionó que los investigadores ampliaron su pesquisa cuando el fiscal general interino Todd Blanche asumió la dirección del Departamento de Justicia. La semana pasada, el presidente nominó a Blanche, quien fue abogado defensor de Trump, precisamente para el cargo de fiscal federal. A Donald Trump, que sé que me está observando porque lo observa todo, tengo un mensaje para usted, expresó el gobernador Gavin Newsom. ¿Puede usted citarme a declarar? ¿Puede investigarme? ¿Puede acosarme? ¿Puede incluir mi nombre en todas las listas de enemigos que tenga? Pero deje a mi esposa y a mi familia fuera de su venganza personal, agregó el gobernador. En el video, Newsom, un crítico frecuente de Trump, acusó al presidente de corrupto y de intentar sacar provecho de la presidencia. Y finalmente, Alejandro y amigos que nos escuchan en Primera Plana, el presidente Trump afirma que finalmente se ha alcanzado un acuerdo de paz con Irán y que se firmará formalmente en los próximos días. Este es un gran avance tras casi 4 meses de enfrentamientos que han sacudido los mercados energéticos mundiales y disparado los precios de la gasolina. Si bien aún quedan detalles por definir, incluyendo las implicaciones para el programa nuclear iraní, el presidente afirma que el acuerdo reabrirá el estrecho de Hormuz y levantará el bloqueo naval estadounidense para restablecer el transporte de petróleo a través de la región. Esto pone fin a meses de combates en Oriente Medio y extiende el alto el fuego por otros 60 días. Mientras tanto, los negociadores trabajan para resolver cuestiones más complejas, incluyendo el futuro del programa nuclear iraní. El ataque israelí a Beirut el domingo amenazó con desbaratar las conversaciones diplomáticas. El acuerdo aún genera escepticismo entre los republicanos conservadores más intransigentes de Washington y los sectores más duros de Teherán. Se espera que la ceremonia oficial de firma se celebre el viernes en Suiza. El presidente Trump está ahora en la cumbre del G7, donde se prevé que discuta el acuerdo con los líderes mundiales. Así están las cosas, Alejandro. Gracias, amigas y amigos que están en sintonía de Primera Plana en Radio Geni. Muchas gracias, encantado de saludarles. Desde Bakersfield, California, les informó Pepe Reyes.
0: Muy bien, muchas gracias a nuestro corresponsal allá en California. Gracias por la información de esta tarde. 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Amigos, es así como llegamos al final del recorrido informativo de hoy lunes. Pásela bien. Mañana, Dios mediante, 8 de la mañana en punto, la información más importante del mundo entero está aquí en Geni.
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7:11. Buenas, bonitas y bendecidas tardes tengan todos ustedes el día de hoy, lunesito 15 de junio, la mitad del mes. Una cosa increíblemente rápida, la mitad del mes que es la mitad del año. ¡Qué bárbaro! ¿Quiénes somos nosotros? ¿El Ecuador acaso? Mi nombre es Carolina Laborín y ya sabe que los lunes pues me toca hacerle compañía en la tarde nochecita. Vamos a ver, ahorita hacemos una cremita para cenar, nos desmaquillamos juntas, una aromaterapia antes de dormirnos, pues nos va a tocar el día de hoy. Pero también nos va a tocar, pues ya lo sabe, escuchar buena música.

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3: 7:32 p.m. Ya tenemos aquí, por supuesto, la oración del día. Lunes 15 de junio. Amado Dios, en tus manos dejo mi vida, mis necesidades y todas mis metas para esta nueva semana. Te pido que guíes mis pasos, me des tu bendición y me concedas una semana de paz, felicidad, prosperidad y milagros. Amén. Exacto, oiga, no le hace que sean las 7:32 p.m. Estamos empezando la semana todavía y siempre es un buen momento, ya lo sabe, para confiar, para creer, para tener esperanza y sobre todo para encomendarnos.

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4: 7 de la tarde con 54 minutos. Oiga, pues, ay, es que toca el clima, pero son esos días en los que queda mal nada más uno. Yo también me quedé esperando la lluvia de las 4 de la tarde, no le voy a mentir, oiga. Sí, llovió y no me di cuenta. Pudiera ser. En este momento la temperatura es de 28 grados centígrados. Muy buenos. Humedad 40%. Ahorita y el resto de la noche no tenemos probabilidades de lluvia. Viento 13 kilómetros y mañana hay 25% de probabilidad de lluvia a las 5 de la tarde. Nada. No voy a decir absolutamente nada más. Resto de la semana de miércoles en adelante. Puro sol. Puro sol y puras temperaturas de 34 grados centígrados, oiga. De hecho, el próximo lunes, porque alcanzamos a ver con una semana de diferencia, el próximo lunes nos amenaza temperatura de 37 grados, oiga. Cristo bendito. Pues ya nada, ¿no? Ya nada. ¿Cuánto falta para que lleguemos al verano? Estamos... A cinco días de que nos llegue el verano, pues sí, tiene muchísimo, muchísimo sentido que estemos experimentando estas temperaturas y lo que falta, lo que falta, las moscas, dije usted los calores, oiga, las moscas, por eso hay que echarles, aunque sea, humo, ¿qué le parece? Y para humo la chica.

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2: 8 de la noche con 12 minutos. Vamos a ponernos musicales, sí, como siempre. Pero instrumentales. Vamos a platicar de nada más y nada menos Fender, oiga, Fender, qué bárbaro. Esta, pues, ¿qué le podemos decir? Empresa de fabricación, como tal empresa de fabricación, la más famosa empresa de fabricación de guitarras, yo creo que lo podemos dejar así, ¿no? En los años 50, de repente llegó Fender con unos modelitos que cambiaron definitivamente la industria. En 1950 llega Fender Telecaster, una de las primeras guitarras eléctricas de cuerpo sólido producidas masivamente. Y luego, en 1954, llega Fender Stratocaster, probablemente la guitarra eléctrica más reconocible del mundo, oiga. No más falta que me diga que ahí tiene una ahí. Y se lo voy a creer, ¿eh? Se lo voy a creer. No crea que son, es mala voluntad. Luego, estos son diseños, o bueno, al menos eran diseños fáciles de fabricar, de reparar y de tocar en comparación de las alternativas que tenían en aquella época. Además que las guitarras Fender tienen un sonido brillante, oiga, muy bien definido, versátil también. O sea, usted si quiere aventar un rock, un blues, un country, un funk, un pop, dele. De hecho, muchos guitarristas consideran que una Stratocaster tiene un tono único que es difícil de replicar exactamente. Ajá. Y la marca ganó prestigio porque fue elegida por artistas pues extremadamente influyentes, ¿no? Llámese un Jimi Hendrix, un Eric Clapton, un David Gilmour, un Stevie Ray, un John Mayer. Cuando estamos escuchando los solos, bueno, algunos de los solos más famosos de la historia de rock, es muy probable que hayan sido grabados con una Fender. Ajá. Y fíjese que también dominó el mercado de los bajos, pom, pom, pom, pom, Fender Precision Bass y Fender Jazz Bass, cambiaron quizá, cómo sonar el bajo eléctrico moderno, ¿no? Son muy influyentes, muy, muy influyentes también. Hay opciones, dicen por ahí, para todos los presupuestos, pues ya veremos, a ver si hay uno del Bionostar. Hay instrumentos de gama alta fabricados en Estados Unidos, pero también tienen modelos más accesibles. Tienen una marca hermana que se llama Squire, que permite que principiantes puedan tocar diseños clásicos Fender, pero a precios mucho más bajos, porque pues obviamente que ya se convierte en una cuestión de posicionamiento de marca, de nombre, de imagen, y sube, pero qué buena onda que sepan que en su fabricación pues hay alguna combinación exacta que te regala un sonido que no lo vas a encontrar en ninguna otra parte, pero que busquen también replicarlo en una versión más económica, pues justo para los que no tienen la posibilidad. ¡Qué bonito, eh! La verdad. ¿Será acaso Fender la mejor marca? Pues no necesariamente. También depende de quién le pregunte y qué estén averiguando. Por ejemplo, Gibson tiene un sonido más grueso, más cálido. PRS tiene un acabado diferente, tiene más versatilidad. Ibanez, que tiene estilos más modernos y metal, obviamente va a depender de lo que usted quiera escuchar, pero pues bastante buena, oiga, bastante buena. ¿Y qué le parece si nos aventamos esta canción que es Wonderful Tonight con Eric Clapton, donde justamente está utilizando una Fender?

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8: 8 de la noche con 41 minutos. Oiga, tiene cilantro en su casa porque le voy a decir cuáles son sus beneficios. Fíjese que se utiliza en muchas partes, América, Asia, Medio Oriente, muchas regiones donde se aprovechan sus hojitas y sus semillas. Tiene pocas calorías, pues sí, ¿qué caloría va a tener una pobrecita hojita, oiga? Pero tiene varios nutrientes importantes, vitamina K, que es importante para la coagulación sanguínea y la salud ósea, vitamina A, que contribuye a la visión y al sistema inmunitario, vitamina C, que ayuda a proteger las células del daño oxidativo, minerales como potasio y pequeñas cantidades de calcio y de magnesio. Fíjese que nos habla de antioxidantes, sí, claro, gracias. También nos ofrece salud cardiovascular. Puede ayudar a controlar la glucosa. ¡Órale! Tiene propiedades antimicrobianas y tradicionalmente se ha utilizado para aliviar molestias digestivas. Entonces también podemos decir que nos ayuda con la tripa, gases, sensación de pesadez, un tecito. Curiosamente, muchas personas dicen que el cilantro sabe a jabón y es algo real. Porque tienen ahí unas cositas, unos aldehínos, que literalmente le dan un sabor parecido al jabón. Incluso hay personas que lo consideran desagradable precisamente porque tiene este gusto, ¿no? Usted sabe que, bueno, en casa nunca falta, o no debería de faltar, al menos con nosotros como buenos mexicanos, por supuesto. Sí. Si se usa en otra parte, quién sabe, pero a nosotros que no nos vaya a faltar por nadísima del mundo, oiga, en un taquito, en una salsita.

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8: 9 de la noche con 11 minutos. Últimamente se habla mucho del cuidado de la piel de la cara. Claro, qué bueno, todo tenemos que cuidarnos. Y vamos a hablar ahorita sobre cómo, pues consejitos vaya, ¿no? Para cuando tenemos la carita manchada. Aquí puede haber muchos motivos para tener la cara manchada. Sol, acné, cambios hormonales, envejecimiento, irritación, cicatrices. Bueno, hay muchas cosas. Obviamente que el mejor consejo va a depender de su origen, pero pues hay algunas medidas que en algunos casos nos pueden ayudar mucho. Ya sabe, número uno, utilizar protector solar todos los días. Oiga, este es el paso más importante, porque la exposición al sol empeora las manchas y dificulta que desaparezcan. Hay que utilizar un protector solar de amplio espectro. Luego, hay que empezar a introducir ingredientes despigmentantes. Niacinamida, vitamina C, ácido acelaico, ácido cojic, retinoides, que es que el retinol, la tretinoida y no sé qué, pero obviamente bajo supervisión médica, ¿no? Hay que empezar de poquito a poquito, hay que aprender cuál es el orden correcto según nuestras necesidades. Hay que evitar pellizcarnos granitos, rascarnos la piel, quitarnos costras, pellizcarnos, ponernos, quitarnos, porque deja manchas todavía más oscuras, especialmente en pieles morenas, oiga. Y es importante mantener una exfoliación, sí, pero que sea una rutina suave, porque el exceso de exfoliación o el uso de productos agresivos pueden empeorar la pigmentación. Entonces, si de pronto vemos que las manchas aparecieron recientemente o sin ninguna explicación, si son muy intensas, muy oscuras, si no mejoran después de meses, si sospechamos que están relacionadas a otra cosa que no es algo normal, pues tenemos que acudir con un dermatólogo, por supuesto. Ah, y como siempre, algo muy importante también es lavarnos la carita y tomar agua, oiga. Claro que sí, tomar agua es un secreto espectacular para tener una piel bonita, radiante y obviamente hidratada.

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10: 9 de la noche con 30 minutos. Voy a necesitar ahora sí, oiga, que usted agarre una buena maleta porque nos vamos a ir nada más y nada menos que a Neptuno. Uno de los planetas más fascinantes del sistema solar. Aunque está muchísimo más lejos del Sol que la Tierra, tiene muchas características pues sorprendentes. Oiga, claro que sí. Fíjese, Neptuno tiene los vientos más rápidos del sistema solar. Ándele, de todo el viejo oeste, yo pensé que iba a decir. Fíjese que es una atmósfera con vientos de ahí más o menos, unos 2100 kilómetros por hora. Cristo bendito. Y aquí cuando tenemos 41 kilómetros por hora, hasta las pestañas nos vuela, oiga. Imagínese, o sea, literalmente son esos vientos son más rápidos que la velocidad del sonido en la Tierra, oiga. Wow. De hecho, los científicos siguen investigando cómo es que puede ser posible generar vientos tan intensos teniendo tan poca energía solar. Ojalá que cuando sepan nos marque el no, así de que 2.014 y nos diga, ¿sabes qué? Por eso esto y lo otro, claro. Allá un año tarda, híjole, esto sí se me hace, no es que no termine de entenderlo, pero se me hace como que la cosa más increíble del mundo, pues, que dicen, un año dura 165 años terrestres. Ok. O sea, eso es lo que, recordemos que el año, pues, es la vuelta al sol, ¿no? Pero imagínese, wow, no, es una cosa de locura, como la cola loca, ¿verdad? Fíjese nada más, desde que se descubrió Neptuno, que fue en 1846, apenas ha completado una sola vuelta alrededor del sol, o sea, que así, que se la haya machucado, completita, digo, ahí sigue, y fíjese que a diferencia de la mayoría de los planetas, Neptuno, pues fue descubierto de una manera muy distinta. Usted ya sabe que se ponían y volteaban al cielo y observaban de repente, mira, ¿qué es eso? Vamos a investigar. No, fíjese que a Neptuno lo descubrieron con matemáticas. Órale, astrónomos notaron perturbaciones en la órbita de Urano y empezaron a usar cálculos matemáticos para predecir la existencia y ubicación de un planeta desconocido, y luego fue observado casi que exactito donde se había predicho. Increíble, oiga, y a mí todavía me hacen tonta en la tienda con la feria. A mí me dicen, no traes, uy, ni le contara la del taxista, ¿no? Me dicen, no traes dos para darte cinco y me perdí, oiga. Hasta las llaves de la casa puedo entregar yo en ese preciso momento. Y hay gente que con matemáticas lograron predecir un planeta. Nosotros no le atinamos al clima, oiga. Wow, y más wow. Pues hay cositas chiquitas interesantes sobre Neptuno. Si en algún momento de su vida usted está platicando y empiezan a hablar de Neptuno, usted va a quedar, no hombre, espectacular.

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8: 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Oiga, quiero que platiquemos de un tema muy interesante. Como siempre, usted sabe que somos personas que nos tenemos que informar de todo. Tenemos que aprender, tenemos que leer. No estamos ni promoviendo, ni obligando, ni nada. Estamos conociendo el tarot. Fíjese que yo tenía muchas dudas respecto a esto. No me considero experta, así como me he considerado experta en Neptuno anteriormente, pero pues está interesante, fíjese. Son pues cartas que muchas personas utilizan, que es que para reflexión personal, para algún tipo de exploración simbólica, te hablan mucho de espiritualidad. Incluso, o bueno, mejor dicho, yo creo que lo más conocido relacionado sería la adivinación, la mentada de que, ay, voy a ir a que me echen las cartas, ¿no? Digo, su significado va a depender mucho de la perspectiva de la persona que lo esté practicando. ¿De dónde viene el tarot? Oiga, pues bueno, las primeras barajas aparecieron en Europa en el siglo XV, fíjate, especialmente en lo que hoy vendría siendo Italia. Y originalmente se usaban como cartas para juegos, pero ya con el tiempo, más o menos ahí como en el siglo XVIII, XIX, empezaron a asociarse pues con el esoterismo y la búsqueda espiritual. ¿Pero a qué jugarían entonces antes? O sea, se utilizaban como cartas para juegos, pero ¿qué tipos de juegos? Eso me dejó con más dudas todavía. Pero bueno, ¿cuántas cartas tiene? Yo no sabía, son un chorro, son 78, oiga. Ya le iba a decir 87 de a tiro la muchacha. Son 78 cartas que vienen divididas. Son unas 22 que se llaman arcanos mayores. Y ahí representan temas importantes, lecciones de vida, cambios muy grandes, cosas así muy significantes, vaya, ¿verdad? Entre las más conocidas están el loco, válgame que Jesús Cristo, el mago, la emperatriz, la muerte, la estrella, y curiosamente la muerte rara vez se interpreta de manera literal. De hecho, suele simbolizar transformación o nuevos comienzos o algo así, pues, ok. Luego están los arcanos menores, ahí están luego las otras 56 cartas, y ahí se dividen en cuatro palos, se les llama. Son bastos, copas, espadas y oros. Y muchos estudiosos ven paralelismos entre estos palos y los elementos clásicos de la experiencia humana, o diferentes aspectos de la experiencia humana, pues que al final de cuentas es como una caricaturización, podemos decir. Lo que usted y yo queremos preguntar, lo sé, ¿funciona para predecir el futuro? Pues no hay evidencia científica de que el tarot verdaderamente le diga lo que va a suceder en el futuro de una manera fiable, no, para absolutamente nada. Sin embargo, muchas personas pues sí le encuentran un valor. Pues bueno, oiga, usted sabe que yo apoyo, si usted cree en algo, le tiene confianza y piensa que eso le va a ayudar, ándele pues, mientras no le haga daño a nadie, ándele pues. Y también hay muchas personas que ven este como una herramienta a lo mejor de introspección, como una manera de organizar, pudieran ser pensamientos o emociones o alguna práctica pues espiritual, ¿no? Digo, bueno, un espejo simbólico, vamos a decir, ¿no? Porque pues para predecir ya sabemos quién es quién es el único que sabe, ¿no? Y justo un datito curioso es que la palabra arcano viene del latín arcanum, que significa secreto o misterio. Y por eso los arcanos mayores se interpretan como los grandes misterios o grandes etapas del viaje humano. ¡Ay, qué interesante!

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8: Genie. 10 de la noche con 18 minutos. Oigan, ya más o menos a esta hora, no le voy yo a mentir, como que ya no sé qué podemos escuchar, oigan, porque es lunes, pero son las horas, pero son, no sé, a veces me mortifica porque siento que le pongo crema de más a los tacos, pues entonces, ¿qué onda? A esta hora ya, ¿qué hacemos? ¿Qué ponemos? ¿Qué escuchamos? ¿Cómo nos portamos? No, nos tenemos que portar bien siempre, oiga, nos tenemos que portar siempre. Vamos a escuchar un popcito, un popcito llorón, así, muy bonito, muy romanticón. Esto es El Tiempo de Ti con Playa Limbo.

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3: 10:35 y nos vamos a aventar con toda la mortificación del mundo. Ah, otra actualización del clima. Fíjese que sí cambió. Temperatura ahorita 26 grados centígrados. Probabilidades de lluvia 0%, 0000. Y para mañana también se bajaron las probabilidades de lluvia. Se redujeron hasta 25%, de pasó de ser 75 y luego 45 y luego 25 y luego para que mañana nos diga que siempre no, que dijo su mamá que siempre no. Oiga, muy interesante. Pues ya está por finalizar el día, oiga, ya casi nos despedimos, pero primero, ¿cómo le caería una historia entre sus dedos?

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0: Tan, tan, tan, tan, 10 de la noche con 51 minutos. Eso significa, oiga, que ha llegado el momento de despedirnos. Le estoy hablando quedito porque a lo mejor ya se acostó. Mi nombre es Carolina Laborín y como siempre es un placer, es un gusto, es un regalo poder estar con usted. Que pase una bendecida noche, que descanse. Regreso cuando sea necesario y a usted que le bendiga el Dios de su preferencia.
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10: ¿Te has preguntado qué contienen los productos que consumes a diario? Conocer los ingredientes es el primer paso para elegir mejor.
11: Exacto. Por eso, una gran alternativa es preparar tus propios productos en casa.
10: Hoy te contaremos sobre las tecnologías domésticas, una opción para cuidar tu salud y tu bolsillo al mismo tiempo.
11: Por eso, te enseñaremos a preparar una crema de cacahuate para toda

0: la familia. Presta atención y quédate con nosotras.
1: Revista del Consumidor.
2: Desde hace más de 4 décadas, en la Profeco brindamos opciones para elaborar productos útiles, seguros, económicos y con excelente calidad.
3: Se trata de las tecnologías domésticas, una pieza clave de nuestras actividades de educación para el consumo.
2: Con ingredientes que se encuentran fácilmente y procedimientos simples, buscamos que las infancias y las familias tengan alternativas para elaborar lo que necesitan a un menor costo, comparado con los precios que ofrece el mercado.
3: Todo este esfuerzo tiene el respaldo del Laboratorio Nacional de Protección al Consumidor, donde se encargan de validar cada receta.
2: Con la meta de cuidar el bolsillo de los hogares y ofrecer nuevas alternativas, la Profeco organiza talleres en toda la República a través de sus oficinas de defensa del consumidor.
3: Tan solo en 2025 se realizaron 10.983 talleres de tecnologías domésticas, logrando apoyar a 347.500 personas en todo el país.
2: Esta labor ayuda directamente al ahorro familiar, fomenta un consumo más consciente y desarrolla habilidades que impulsan la autonomía económica.
3: Incluso, estas tecnologías han servido para quienes desean emprender y generar algo de dinero extra. Bajo este modelo hemos hecho, por ejemplo, limpiador de piso, pasta dental, gel para el cabello, protector solar y productos de confitería y panificación.
2: Hoy toca el turno de la crema de cacahuate.
3: ¡Comenzamos!
2: Con pocos ingredientes podemos hacer algo muy rico. Prueba de ello es que para hacer crema de cacahuate necesitaremos solamente
3: 1 taza de cacahuates pelados sin sal, 1 cucharada de piloncillo molido y 1 cucharadita de extracto de vainilla.
2: Seguro tienes en casa alguno de los ingredientes. De cualquier forma, se consiguen en el mercado más cercano.
3: De utensilios necesitaremos un procesador de alimentos o licuadora, taza medidora, cuchara sopera, cuchara cafetera, espátula de plástico y para envasar, un frasco de vidrio con tapa hermética.
2: Y esto me encanta, Nat. Una ventaja más de esta tecnología doméstica es que solo toma 30 minutos hacer la crema de cacahuate y en cambio se conserva por mucho tiempo. Su caducidad es de 1 año.
3: Pues manos a la obra. Para empezar, molemos los cacahuates en el procesador de alimentos hasta formar una pasta. Es importante que lo hagamos en intervalos cortos y al mismo tiempo ir reduciendo la velocidad mientras se va moliendo. Ya que tengamos la pasta de cacahuate y sin apagar el procesador, agregamos el piloncillo y la vainilla.
2: Mientras integramos todo muy bien, quiero comentarles que la crema de cacahuate es rica en proteína vegetal, tiene grasas saludables y mucha fibra.
3: Volviendo a la receta, hemos seguido mezclando en el procesador. Continuamos hasta obtener una crema suave y homogénea.
2: Ojo, si queda muy seca, podemos agregar 1/2 cucharadita de aceite vegetal. Se va agregando poco a poco en el procesador para que se incorpore correctamente.
3: Ahora, a envasar. Con ayuda de la espátula, vertemos la crema de cacahuate en el frasco de vidrio y lo etiquetamos con la fecha de elaboración y caducidad.
2: Esto es primordial para que luego no estemos comiendo algo ya caducado que nos pueda hacer daño. Finalmente, recuerda que hay que mantenerla en refrigeración.
3: Además, toma en cuenta que si con el tiempo percibes un aroma rancio, debes desecharla de inmediato, independientemente de la fecha de caducidad.
2: Da ese paso hacia un consumo informado e inteligente y anímate a elaborar esta tecnología doméstica.
3: No olviden que pueden ver más procedimientos de diferentes tecnologías en el canal de YouTube Profeco TV.
2: ¡Hasta la próxima!
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8: Ya lo saben, el paso de gusanito que dice...

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soldados, pues al cabo que estos eran nuestros estados. Que quite a sus soldados para el mundo dispersados. Ya vimos que en Irak muchos están muriendo, y los que regresan, regresan destrozados. Al norte de Corea, en Israel y en Palestina, los niños ya no juegan, ya no salen ni a la esquina. ¿Y qué me dicen del continente africano? Se están secando los ríos, ya no queda ni un pantano. Los pueblos se mueren de hambre, en pateras se van al mar. Pero muchos se están ahogando, naufragan en

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0: Gracias.
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gracias a Dios, que siempre está contigo, con el cariño de tu padre y tu madre. Me siento muy orgulloso de ti, saber que estás creciendo. Ojalá entiendas que tu cuerpo y tu mente son también la casa del Señor. Crece intelectual y físicamente, acogiéndote a su protección, ya que invocando a Dios en tus miedos y soledades, lograrás encontrar paz y valor toda tu vida. Te quiero inmensamente, mi querido escuincle.

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8: Esto se oye bonito, mojado.

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0: ¿Sabías que cada vez que un ave vuela puede estar sembrando un bosque entero? Mientras cruza montañas o ríos, lleva consigo semillas pegadas a sus plumas, en sus patas o en su panza. Sin proponérselo, ese vuelo podría ser el inicio de un nuevo ecosistema. Las aves no solo cantan y vuelan, también plantan el futuro. Se llama ornitocoria a la dispersión de semillas realizada por aves. Es tan vital que el 70% de las plantas con flores dependen de estos jardineros con alas para reproducirse. Imagínalo, un árbol que nace en la selva de Chiapas puede crecer en un pastizal de Sonora.
1: Todo gracias a que un ave se comió su fruto.
0: Y no estamos hablando de distancias cortas. Las aves migratorias pueden transportar semillas más de 300 kilómetros, incluso entre continentes. Cruzan océanos con semillas adheridas al plumaje o en su sistema digestivo, colonizando islas remotas que jamás tendrían vegetación sin ellas. Las aves residentes y migratorias trabajan en equipo. Las locales, que viven todo el año en el mismo lugar, mantienen un flujo constante de semillas, regenerando la vegetación cercana. Mientras tanto, las migratorias actúan como mensajeras entre regiones, conectando poblaciones vegetales separadas por cientos de kilómetros. Pero esto no es casualidad.
1: Es una alianza evolutiva de millones de años.
0: Las plantas desarrollaron frutos jugosos y coloridos como pago por el servicio de taxi. Las aves obtienen nutrientes de la pulpa y las semillas viajan gratis en su sistema digestivo, hasta ser excretadas lejos del árbol madre. Pero el cambio climático está rompiendo este pacto milenario. Las aves migratorias están desplazando sus rutas hacia zonas más frías, lo que desconecta los ciclos reproductivos de muchas plantas. El ritmo de migración ya no coincide con la maduración de los frutos, y sin aves, muchos bosques no pueden regenerarse. ¿Sabemos todo esto? Antes se capturaban aves con redes de niebla para analizar sus heces.
1: Pero ahora usamos códigos de barras de ADN.
0: Analizamos pequeños restos genéticos en sus heces y listo. Sabemos exactamente qué semillas transportó cada ave.
1: Ciencia molecular al servicio de la conservación.
0: Entonces, cada ave que ves no es solo un animal bonito que canta. Es arquitecta de bosques, sembradora de carbono, conectora de ecosistemas. Su desaparición implicaría la pérdida de miles de interacciones ecológicas que sostienen la vida en los trópicos. Conservar aves es conservar bosques, es proteger el almacenamiento de carbono.
1: Es garantizar que las plantas puedan adaptarse al cambio climático buscando nuevos hábitats.
0: Porque sin aves sembradoras, los árboles no pueden cruzar montañas, ni ríos, ni campos. Se quedan inmóviles, esperando un vuelo que quizás nunca llegue. Con información del portal, Una Mirada a la Ciencia. Les saluda Mónica Genis.
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0: Que cumplas muchos, muchos años más.
1: Amiguitos, que ustedes ya se levantaron, pues los felicito. Y a ustedes que están dormidos, ¡ay, qué envidia! Háganle caso a mamá y a papá, ¿eh?

0: Dan.
1: Muy buenos días, mis queridos amiguitos. Ahora les voy a cantar una cancioncita y dice así. Es hora de levantarse para irse a la escuelita. Es hora de levantarse a lavarse las manitas. ¡Tan, tan!

0: Soy Barney. Vamos a jugar, pero primero hay que ir a la escuela.
1: Amiguitos, ¿ya están desayunando para irse a la escuelita? ¡Levántense con alegría! Escuchando El Despertador Infantil.

0: lo bello de
1: su... Hola, amiguitos del Despertador Infantil de Radio, de Radio Geni. Les saluda su amiga Luz Clarita y quiero mandarles un saludo y decirles que los quiero mucho y gracias por tomarme en cuenta y ver mi novela. Bueno, es todo lo que les quería decir. No me olviden.
2: Luz.

0: Hola, ¿qué tal? Buenos días. Muy, pero muy buenos días tengan todos ustedes. Les saludamos con gusto en esta mañana de este día martes 16 de junio de este 2026. Hoy se festeja a quienes llevan por nombre Ciro, Aureliano y Similiano. Ándele. Bueno, pues si usted tiene alguno de estos nombres, reciba nuestro saludo, nuestra felicitación. Repito, Santos, Ciro, Aureliano y Similiano. Reciba el saludo a través de nuestro programa. O bien está celebrando su cumpleaños, aniversario matrimonial. Bueno, pues también vaya nuestra felicitación. Transcurre el día 166. Restan 199 días. Estamos en la semana número 25. 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
0: 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Bueno, pues allí están nuestros patrocinadores que hacen posible este que es tu programa, El Despertador Infantil, dándole los buenos días a todos ustedes.
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Perfecto, pues ahí están los buenos días. Buenos días para todos ustedes aquí a través de el programa, tu programa, El Despertador Infantil. Vámonos a la parte musical.

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0: amigo, a la vecindad criticaba.
1: Tenía que ser el Chavo. Siempre me recibes con un golpe.
0: Fue sin querer queriendo, señor Barriga. Lo que pasa es que me tropecé con el maestro Longaniza.
2: ¡Ta, ta, ta, ta! Mi apellido es Girafales.
0: Bueno, pero no se enoje.
3: ¿Lo has visto, doña Florinda?
0: Se está peleando con Rendamón.
4: Y la próxima vez vaya a hacerle payasadas a su abuela.
0: Rendamón, a su abuelita le gusta el circo.
2: ¿Qué? ¡Toma! Y no te doy otra nada más porque mi abuelita fue trapecista.
5: ¿Qué tienes, Chavo?
0: Es que me pegó tu papá, Chilindrina.
5: Discúlpalo, está muy nervioso porque no lo deja en paz la bruja del 61. Fíjate.
6: Perfecto, pues ahí quedó nada menos y nada más que qué bonita vecindad aquí en el programa. Ya son las 7 de la mañana con 2 minutos, las 7:02.
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6: Perfecto, nosotros continuamos aquí en el programa de esta mañana, El Despertador Infantil. 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
6: Muy bien, continuamos aquí en el programa. Y el despertador infantil tiene para ti este tema: Soy una taza.

0: Hola Chiquitipops, recuerda suscribirte a nuestro canal de YouTube para ver nuestros chiquitibis.
1: Perfecto, bueno, pues aquí estamos platicando con nuestro amigo Osvaldo. Es que tenemos un cierto problema aquí con lo que es el teléfono. Y bueno, pues vamos a ver si se puede solucionar y si no, pues mil disculpas a nuestro auditorio. Muy bien, continuamos aquí en el programa. 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
2: Muy bien, muy bien. Continuamos y aquí nos vamos con Lara Campos y el tema La Sopa de Letras. Ya son las 7:23.

Perfecto, pues ahí quedó el tema de la sopa de letras aquí en el despertador infantil. Nos vamos con Cricri.

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1: Perfecto, pues ahí quedó este bonito tema, La Patita, aquí en el programa El Despertador Infantil. Nosotros vamos con más de nuestra programación y aquí están las ardillitas de Don Lalo Guerrero y esta canción que se llama La Hormiga. ¿La escuchamos?

Exactamente. Muy bien, pues ahí quedó este bonito tema que acabamos de escuchar, Lalo Guerrero y sus ardillitas aquí en el programa. Nos vamos con el tema de el mundo de Caramelo, otro bonito éxito aquí a través del programa.

0: Perfecto, pues ahí quedó nada menos y nada más que Paola, que nos acaba de entregar el mundo de caramelo aquí en el programa El Despertador Infantil. Continuamos y aquí está Adiós Superman, Adiós Superman.
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0: Perfecto, pues hemos escuchado la participación de Chabelo que nos acaba de entregar. Adiós, adiós Superman, continuamos.
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0: Muy bien, pues nos vamos con el tema de René aquí en el programa.

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1: Perfecto, muy bien, muy bien. 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

0: Bueno, bueno, vamos a ver, muchachos. Cojan sus violines. Yo ya tengo aquí el mío. Vamos a tocar un vals. Pánfilo, fíjate bien. Tú serás el solista.
1: ¡Sale, profe!
0: ¿Listos?
1: ¡Sí!

0: estás tocando, muchacho?
1: Estoy tocando aquí en el tono de fo.
0: ¿El tono de fa, Pánfilo? ¡Fa, fa, fa!
1: ¡Alabío!

0: Otra vez, muchachos, tocaremos otro vals.
1: Y otro solo me dejo.
0: Fíjense bien esta vez, especialmente tú, Pánfilo. ¿Listo?
1: ¡Listo, profe!
0: Anacleto, Demetrio, ¿listos?
2: ¡Listos!

0: Perfecto, pues ahí quedó el tema de don Lalo Guerrero y sus ardillitas aquí en el programa. Y con ello le ponemos punto final al mismo, agradeciéndoles a todos ustedes que nos haya acompañado esta mañana. La invitación muy cordial para que, si usted no lo permite, el día de mañana de nueva cuenta estaremos en otra emisión más de El Despertador Infantil. Que tengan una excelente mañana. A continuación, nuestro compañero y amigo, el profesor Alejandro Encinas y su equipo de reporteros, para entregarles primera plana, primera emisión.
1: El último abrazo de papá. Te voy a preguntar algo que tal vez te va a incomodar, y mientras más pienses en la respuesta, más te va a doler. ¿Cuándo fue la última vez que abrazaste a tu padre? No me refiero a ese abrazo rápido de saludo. Me refiero a un abrazo real, de esos que duran más de 3 segundos. ¿Ya recordaste? ¿O te das cuenta de que han pasado meses, tal vez años, desde la última vez? Es que ya soy grande, dirás. Los hombres no se abrazan tanto. O, mi papá no es de abrazos. Y ahí está el problema. ¿Crees que crecer significa alejarse, que madurar significa volverse frío? Pero déjame contarte algo que tal vez no has pensado. Tu papá también fue niño una vez. Él también tuvo sueños, miedos, inseguridades. Él también necesitó abrazos y palabras de cariño. La diferencia es que cuando él era joven, los hombres sí, no podían mostrar emociones. No podían ser vulnerables. ¿Has visto alguna vez a tu papá llorar? Probablemente muy pocas veces, quizá nunca. No porque no sienta, sino porque le enseñaron que los hombres no lloran. Le enseñaron que ser fuerte significaba no mostrar debilidad. Pero adivina qué, él necesita tanto afecto como cualquier ser humano. Cuando eras pequeño, tú corrías hacia él cada vez que llegaba del trabajo. Tú lo abrazabas sin pensarlo 2 veces. Tú le decías, te quiero, sin pena. ¿Qué pasó con ese niño que eras? ¿En qué momento decidiste que ya eras demasiado grande para abrazar a tu padre? Aquí está la verdad que nadie te quiere decir. Tu papá está envejeciendo. Cada día que pasa, él tiene un día menos contigo. Sus fuerzas no son las mismas que antes. Su salud ya no es la misma. Su tiempo se está acabando. Y mientras tú estás ocupado siendo adulto, él está esperando una muestra de cariño que tal vez nunca llegue. He visto hijos que se arrepienten cuando ya es demasiado tarde. Cuando el papá ya no está. Cuando ya no pueden decirle lo que nunca le dijeron. Cuando ya no pueden darle ese abrazo que siempre postergaron. ¿Sabes qué me dicen? Ojalá le hubiera dicho más veces que lo quería. Ojalá lo hubiera abrazado más. Ojalá hubiera pasado más tiempo con él. Voy a contarte una historia. Es la historia de Miguel. Miguel llevaba 3 meses sin ir a casa de su padre. Siempre terminamos discutiendo, se justificaba. Su padre, un hombre de 68 años que toda la vida trabajó en construcción, no era de muchas palabras. El día que Miguel recibió la llamada del hospital, corrió como loco. Infarto. Su papá estaba conectado a máquinas, con la mirada perdida. ¿Por qué nunca me dijiste que te dolía el pecho?, le reclamó Miguel. Su padre, con voz débil, le respondió. ¿Para qué? Nunca tienes tiempo de escucharme. Miguel se quebró. Había estado tan ocupado siendo exitoso que no se había dado cuenta de que su padre estaba enfermo. Solo, esperando. Perdóname, papá. Soy un tonto. Su padre lo miró directo a los ojos y le dijo, no eres tonto.

0: cierto, mijo. Solo se te olvidó que tu papá también necesita a su hijo. Miguel tomó esa mano callosa, llena de cicatrices del trabajo, y la apretó fuerte. Por primera vez en años, no sintió pena de llorar frente a su padre. No hubo un final perfecto. Su papá salió del hospital, pero Miguel aprendió que el tiempo perdido no regresa. Ahora va cada domingo, no por obligación, sino porque entendió algo. Su papá no necesita un hijo perfecto. Necesita un hijo presente. Pero tú todavía tienes tiempo. Tu papá todavía está aquí. Tal vez esté en la sala viendo televisión, tal vez esté trabajando, tal vez esté en su casa, en otra ciudad, pero todavía está aquí. Todavía lo tienes. Todavía puedes llamarlo. Todavía puedes visitarlo. Todavía puedes abrazarlo. ¿Cuándo fue la última vez que le dijiste gracias por todo lo que hiciste por mí? ¿Cuándo fue la última vez que le dijiste te quiero y realmente lo miraste a los ojos? ¿Cuándo fue la última vez que reconociste en voz alta todos los sacrificios que hizo para que tú pudieras tener lo que tienes? Tu papá trabajó años para darte educación, para comprarte ropa, para que tuvieras un techo, comida, oportunidades. Muchas veces se quedó sin cosas que él quería para que tú pudieras tener lo que necesitabas. Y ahora que ya eres independiente, ¿cuánto tiempo le dedicas? Es que estoy muy ocupado con el trabajo, con la familia, con mis responsabilidades, dirás. Sí, es verdad, lo entiendo. Pero él también estuvo ocupado trabajando para ti. Y aún así, siempre encontró tiempo para darte lo que necesitabas. La vida tiene una manera cruel de enseñarnos el valor de las cosas. Las perdemos. No esperes a que sea demasiado tarde para valorar a tu padre. No esperes a que esté enfermo para visitarlo más seguido. No esperes a que ya no esté para darte cuenta de todo lo que significa para ti. Ese hombre, tal vez te parece fuerte e invencible. Tal vez te parezca viejo y débil. Pero también necesitas saber que es amado. También necesitas escuchar que hizo un buen trabajo como padre. También necesitas sentir que todo su esfuerzo valió la pena. Hoy, o mañana, o esta semana, cuando lo veas, dale un abrazo real. No ese abrazo rápido de compromiso, sino un abrazo de verdad. Dile que lo quieres. Dile que aprecias todo lo que ha hecho por ti. Pregúntale cómo está realmente, no solo cómo estás de rutina. Pregúntale cómo se siente. Porque un día, sin que te des cuenta, ese va a ser el último abrazo. Y ese día vas a desear haber aprovechado mejor todos los abrazos que pudiste darle cuando todavía tenías tiempo. Tu papá no va a estar para siempre, pero mientras esté aquí, todavía puedes hacer que se siente el papá más amado del mundo. ¿Vas a esperar a que sea demasiado tarde o vas a abrazarlo hoy? Proverbios 23:22. Oye a tu padre, a aquel que te engendró, y cuando tu madre envejeciere, no la menosprecies.
1: Soy de Dios.
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6: Muy buenos días, amigos y amigas, muy buenos días, qué gusto saludarles en esta hermosa mañana que nos regala el martes 16 de junio. Bienvenidos al recorrido informativo, las noticias de Primera Plana, primera emisión con el equipo de profesionales de la información. Les saluda su amigo y servidor Alejandro Encinas, voz informativa. Hay muchas noticias, apenas iniciamos a partir de este momento hasta las 10 de la mañana. Ahí pues usted tendrá la posibilidad de enterarse de lo más relevante que ha ocurrido en el mundo entero. 8 de la mañana con 5 minutos, la temperatura ambiental en estos momentos aquí en nuestra frontera, 27 grados centígrados, equivalentes a 81 grados Fahrenheit. Y bueno, pues hoy vamos a tener un día mayormente soleado. Por la tarde pudiera ingresar un poco de nubosidad. Qué tremendo aguacero les cayó ayer allá en Hermosillo. Ayer por la noche reportaban pues un tremendo aguacero, una tormenta eléctrica. Y en Magdalena también nos hablaba gente ayer por la tarde de otro tormentón que le cayó a la gente de Magdalena. Y aquí no hables porque no llueve.
7: Buenos días, profesor. Buenos días, amigos. Bueno, qué gusto.
6: ¿Por qué te saludarles. Ríes cuando te pregunto eso? Oye.
7: Porque luego dicen, hay mucho taxista.
6: Así dicen ahí en el pueblo, ¿no? Sí, sí. Oiga, ¿por qué no llueve aquí en el rancho? Es que hay mucho
7: mucho joven. Indeciso.
6: Hay mucho delicadito, ¿no?
7: Sí.
6: ¿Será por eso que no llueve, oye?
7: Pues ya sabe cómo es el pueblo, la voz, vox populi.
6: No, pues es una frase nomás, ¿verdad? Oiga, pues qué envidia, ¿no? Ayer el tormentón que les cayó allá a nuestros amigos de Magdalena de Quino y en Hermosillo también. Otra gran tormenta. Aquí en Nogales, hoy por la tarde pudiera ingresar un poco de nubosidad, sin embargo, el pronóstico de lluvia es muy bajo, la temperatura máxima para hoy 34, y así se mantiene este calorcito toda esta semana y pues toda la próxima semana tendremos condiciones muy estables, los rangos entre 33, 34 las máximas y 19 y 20 las mínimas. Ya le decía, en estos momentos la temperatura ambiental 27 grados Celsius, equivalentes a 81 grados Fahrenheit, la máxima para hoy 94, y se va a sentir bastante calor y así se mantienen las condiciones los próximos 10 días con temperaturas máximas entre 92-93 y las mínimas entre 66-68 grados Fahrenheit. La información del pronóstico del estado del tiempo. Bueno, que la Comisión Nacional Bancaria y de Valores ha multado al Banco del Bienestar por deficiencias en controles operativos y transacciones en efectivo. La Comisión Nacional Bancaria y de Valores advirtió que la reacción del banco y su intento de frenar la publicación de sanciones genera más dudas sobre su gobernanza y reputación financiera. Acuérdate que muy al principio, cuando se crearon los bancos del bienestar, hubo señalamientos de que estaban dedicándose a lavar dinero procedente de los Estados Unidos. El especialista en temas financieros alerta que estos antecedentes podrían atraer mayor escrutinio de autoridades de los Estados Unidos, especialmente en temas relacionados con la prevención del lavado de dinero y el envío de remesas allá de la Unión Americana. Pues justamente eso ya ocurrió. Parece que de nueva cuenta están utilizando el Banco del Bienestar para enviar a manera de remesas dinero sucio procedente de actividades ilícitas allá en Estados Unidos.
7: Pues es una situación, profesor, que pudiera complicar la relación que así tan accidentada que está teniendo México con Estados Unidos. Ya ve los señalamientos que se desprenden de allá en las fronteras a nuestro país, al gobierno mexicano, a funcionarios, a gobernadores. Uh-huh. Entonces, pues esto todavía enrarece un poquito más el panorama.
6: Bueno, y que se dispara el desempleo de enero a mayo de este 2026. Más de 173 mil trabajadores recurrieron a sus ahorros para enfrentar el desempleo. Las Afores de Coppel, Azteca y Banamex han concentrado los mayores montos de retiro de dinero durante los primeros 5 meses de este 2026. Y bueno, allá en París, en Francia, arranca la cumbre del G7. Las 7 potencias del mundo se reúnen, bueno, es en Ginebra, en Suiza, mientras que pues el acuerdo de paz de Estados Unidos con Irán pues se convierte en el tema principal de las discusiones en este primer día de trabajo del G7. Bueno, y a nivel nacional, Marcela Figueroa, titular del Secretariado Ejecutivo de Seguridad, informó esta mañana que entre septiembre de 2024 a mayo de 2026, el promedio diario de homicidios dolosos registró una disminución del 46%.
8: Inicio de la administración en el que se registró. En esta primera gráfica podemos ver la tendencia en el promedio diario de homicidio doloso, desglosado de forma mensual, como siempre se los presentamos, de septiembre de 2024 a mayo de 2026. Se observa una disminución del 46% entre el inicio de la administración, en el que se registraron 46.9 homicidios promedio diario, y el mes que acaba de concluir, que cerró en un promedio de 47.3 homicidios diarios, siendo el mes más bajo de este periodo analizado. En la siguiente lámina destacamos la diferencia entre cómo inició la presente administración y cómo concluyó precisamente el mes de mayo. La reducción es equivalente a 39 homicidios dolosos menos por día, al pasar, como ya les señalábamos, de 86.9 homicidios en septiembre de 2024 a 47.3 en mayo.
6: Bueno, pues están los resultados tangibles, y es que se nota la diferencia. Un país que recibió Claudia Sheinbaum muy, pero muy violento. Hay que reconocer que se ha logrado avanzar significativamente en este combate a la inseguridad, a la delincuencia que genera violencia, que genera muerte. ¿Por qué? Por una simple razón, porque a pesar de que son del mismo partido, López Obrador, el anterior presidente, y Claudia Sheinbaum, la actual presidenta, cambiaron radicalmente aquella ridícula y fallida estrategia de López Obrador de abrazos, no balazos, ¿no?
7: pues lo recordamos que fue pues una manera de tratar suavecito a quienes pues no se detenían en mostrar su poderío militar en las diferentes regiones del país, e incluso organizaban desfiles mostrando el armamento, mostrando el equipo, pues como un abierto desafío al Estado mexicano. Sin embargo, pues vimos que ya con Claudia Sheinbaum la situación cambió radicalmente.
6: O sea, aplicar, ¿no? Aplicar el Estado de Derecho, aplicar la ley, y pues por algo no quieren a Omar García Harfuch, ¿verdad? Hay que recordar que el actual secretario de Seguridad Pública Federal no es ángel de la devoción, como dicen, santo de la devoción de López Obrador. Pero ahí están los resultados. Un valiente secretario de Seguridad Pública que se ha armado, se ha fajado para enfrentar de verdad, no con complicidades ni con pretextos, enfrentar al crimen organizado. Y esta mañana, en la misma conferencia de Palacio Nacional, el secretario de Seguridad Pública pues destacó los 6 casos emblemáticos en el combate al crimen organizado en lo que va apenas, es un año apenas, fíjate cómo ha logrado avanzar Claudia Sheinbaum en combate al crimen organizado, ya superando por mucho lo que hizo López Obrador durante los 6 años que gobernó. Omar García Harfuch destaca el abatimiento de El Mencho, líder del cártel Jalisco Nueva Generación, así como la detención de Audías N., alias El Jardinero.
9: Detenido en Sinaloa, operador de la facción de un grupo criminal y persona de confianza de Archibaldo Iván, además de ser señalado como jefe operativo y responsable del incremento de la incidencia delictiva en Sinaloa. En Baja California fue detenido Pablo Edwin N., integrante del cártel de los Arellano Félix, relacionado con el tráfico de drogas hacia Estados Unidos y extorsión y homicidios en territorio mexicano. Asimismo fue detenido Armando N., integrante de una célula vinculada al cártel Jalisco Nueva Generación en la zona metropolitana de Guadalajara. Este sujeto mantenía el control de actividades de tráfico de drogas, pero principalmente coordinaba una de las células generadoras de mayor violencia en la entidad. En Jalisco, la Secretaría de la Defensa Nacional realizó un operativo donde se neutralizó a Rubén N., identificado como líder y fundador de Cártel Jalisco Nueva Generación. También en acciones contra la facción de los Beltrán Leyva en Sinaloa, personal de Marina detuvo a 2 personas y al repeler una agresión perdió la vida Pedro N., identificado como objetivo prioritario y generador de violencia en varias entidades. Finalmente, en Nayarit fue detenido Audías N., identificado como jefe regional de Cártel Jalisco Nueva Generación y objetivo prioritario en la entidad en un operativo desarrollado por la Secretaría de Marina.
6: Bueno, pues está el reporte que apenas hace unos minutos compartía en la conferencia de la Presidenta de la República el titular de Seguridad Pública Federal, Omar García Harfuch.
7: Pues una manera de demostrar que sí se puede, cuando hay voluntad, de luchar contra el crimen organizado y ofrecer verdaderos resultados, y pues no basarse únicamente en eslogan de campañas como...
6: O con amenazas de acusar a los delincuentes con su abuelita.
7: Sí, porque pues se está hablando de la pérdida de vidas, se está hablando de la...
6: Pero fueron expresiones ridículas, ¿eh?
7: Sí, bastante.
6: Para un problema tan grande.
7: Sí, pues todo esto iba encaminando al país hacia la debacle, porque hasta los inversionistas pues ya no querían saber de México. Sin embargo, recientemente en su informe, Claudia Sheinbaum habló de todas esas inversiones que están llegando a nuestro país.
6: 8:17 a.m, el gobernador de California, Gavin Newsom, acusa al presidente de Estados Unidos, Donald Trump, de utilizar al Departamento de Justicia para reabrir una investigación en su contra en represalia, según denunció, por su aspiración a participar en la elección presidencial del 2020. 28, es que donde quiera se cuestionaba, ¿no? Ahí en Estados Unidos, Donald Trump juega sucio también. Ve en el gobernador de California, Gavin Newsom, pues a un serio contendiente que le pudiera arrebatar la gubernatura el 2028, que dice, pues órale, suéltele todos los perros, a ver, escúlquelo, a ver qué le hallan de antecedentes, y si no, pues se los inventa, ¿no?
7: Pues uno de los mejores gobernadores, profesor, se dice, de Gavin Newsom, de California, y que pudiera ser un serio contendiente para ocupar la Casa Blanca, pero pues ya vemos que son zancadillas al estilo americano.
6: Eso me recordó mucho cuando descaradamente Peña Nieto le armó todo aquel este caso... al candidato del PAN a la presidencia de la República el 2018, ¿te acuerdas? A Ricardo Anaya, que lo traían del tingo al tango, acusándolo de corrupto, de delincuente, de miles de cosas. Pero es que el pacto era entre Peña Nieto y López Obrador, ¿verdad? Debilitar a como diera lugar utilizando la entonces PGR para llenar de escándalos, dañar la imagen del entonces candidato panista, ¿no?
7: Pues recordemos que también fue culpa de él, profesor, porque cuando se dieron aquellos debates con contendientes a la presidencia, pues él hablaba siempre de meter a la cárcel a quienes estaban en el gobierno y pues obviamente no le gustó a Peña
6: Nieto. Pero sí fue un pacto, mira, ahí se vio claramente cómo Peña Nieto había hecho un acuerdo con López Obrador. ¿Por qué crees que en los 6 años López Obrador no tocó ni con el pétalo de un citatorio al copetón Peña Nieto?
7: Y tanto que habló del país al desempeñadero.
6: Que iba directo al despeñadero, ¿no?
7: Despeñadero, perdón. Y también habló del copete de privilegios. Pero ya después no
6: se acordó. Pero ¿a qué funcionario del corrupto gobierno de Peña Nieto metió al bote López Obrador? ¿A quién?
7: Pues no tenemos registro de alguno.
6: A Rosario Robles Berlanga la metió, digo, por venganza, por resentimiento. Pero de la gente cercana a Peña Nieto, ¿quién fue a parar a la cárcel? Nadie.
7: No, y pues quizá ese pacto pues también se extendía a los principales colaboradores de Peña Nieto.
6: Bueno, en otra información de carácter internacional, allá en Perú, la tendencia es irreversible. La candidata de ultraderecha Keiko Fujimori se consolida como la presidenta electa en Perú con el 99.2% de las actas contabilizadas y con ventaja de más de 31,000 votos por encima del candidato comunista Roberto Sánchez, con lo cual pues ya es inminente el triunfo de la candidata presidencial Keiko Fujimori.
7: Pues esperemos, profesor, que esta nación también levante cabeza, porque pues no ha estado últimamente el Perú en muy buenas manos, no ha tenido buenos gobiernos, y pues también la gente pues ocupa ver que un gobierno trabaje por ellos.
6: Bueno, de repente, con toda esta euforia de los Juegos del Mundial de Fútbol, perdimos de vista el problema del ébola, que es una crisis sanitaria, al menos allá en el continente africano. Hay una alerta a nivel mundial de la Organización Mundial de Salud, porque este brote de ébola pudiera expandirse a otras regiones del mundo. Por lo pronto, allá en la República del Congo suman más de 780 contagios y 181 fallecimientos. Bueno, y ayer se dio a conocer el nuevo nombramiento de la dirigencia nacional de Morena, que designó a Manuel Jesús Zavala como nuevo secretario de organización. Pues ya ocupa el lugar que tenía Andy, el Junior Andy.
7: Pues esperemos que dé resultado, porque de veras que Andy pues únicamente brillaba por ser el hijo de quien es, más no por capacidad.
6: Se daba la gran vida a costa del presupuesto cobraba millonario. Bien. cobraba muy bien como secretario de organización, pero pues resultó ser pésimo operador político. Es que no es una regla entendida que el hijo de un gran cantante pues va a ser un buen cantante, ¿no?
7: O de un boxeador.
6: No es garantía de que el hijo de un gran campeón de box pues va a ser campeón también. Sí. Entonces, López Obrador pues sí se le reconoce el liderazgo, la capacidad de movilización, de organización, pero aquí su retoño le quedó mal, salió flojonazo y malo para operar. Están los resultados de primero de Durango y recientemente de Coahuila, ¿no?
7: No, y todavía pues había voces que lo mencionaban para el 2030 como un probable candidato a la presidencia.
6: Pues su papá lo quiso posicionionar, pero la misma gente de Morena lo rechazó, Andrés.
7: Sí, efectivamente, y pues con los resultados ofrecidos ahí en el Comité Directivo Nacional de Morena, pues son resultados magros que no hablan de un trabajo brillante.
6: Y bueno, el caso de este Hernán Bermúdez Requena, que fuera secretario de Seguridad Pública en Tabasco cuando el flamante senador Adán Augusto López fue gobernador de esa entidad, pues todo un escándalo de corrupción, se portaba como un vil delincuente, mandando asesinar, mandando secuestrar, extorsionando, liderando actividades ilícitas, este Hernán Bermúdez, que la propia Fiscalía de Justicia de Tabasco está solicitando una condena de 154 años de prisión. Y su jefe inmediato, Adán Augusto López, intocable.
7: Pues hasta la fecha lo han mantenido blindado, igual en la Cámara Alta, como pues el gobierno pues que no ha cedido al reclamo que pues está haciendo Estados Unidos y que también la sociedad señala.
6: Bueno, pues ayer trabajadores de la clínica hospital del ISSSTE en Hermosillo salieron a protestar a las calles, bloquearon la principal vialidad ahí donde está el hospital por el Boulevard Morelos, exigiendo al gobierno federal que atienda las serias deficiencias que pues ya no permiten que el hospital siga pues brindando atención médica a derechohabientes del gobierno federal. Llega a tal grado la situación que no solo el aire acondicionado que ya no funcionaba, sino las condiciones deprimentes, cayéndose a pedazos el hospital. Anoche que llovió tan fuerte en Hermosillo, nos reportaban que se inundó el hospital para variar hoy.
7: Caray, pues como dicen luego, profesor, cuando no llueve, llovizna, y aquí la presidenta Sheinbaum inmediatamente debería de tomar el toro por los cuernos, porque todos estos errores garrafales en servicios tan básicos, pues se le van a cargar a Morena. Recordemos que pasó
6: se genera una mala imagen, ¿no?
7: Que pasó en Coahuila, donde la gente pues mejor dijo no Morena, nos seguimos con
6: el PRI. Pero están los resultados de haber puesto por compromiso político a un porro que pues de cuestiones de salud no conoce absolutamente nada. Martí Batres no tiene nada que hacer al frente del ISSSTE. Ahí lo más congruente es que esté un médico.
7: Claro, claro, que hable el mismo lenguaje de los médicos y que conozca la situación.
6: Entonces, mientras tenga a ese porro, pues va continuar la situación igual o peor, no solo en el hospital del ISSSTE de Hermosillo, sino en otros muchos hospitales de otras partes del país. Fíjate que eso es lo que se le criticaba al PRI y al PAN en aquella época, que llenaban los distintos puestos de las secretarías con amigos, con parientes, con recomendados, aunque su perfil no tuviera nada que ver con la actividad de la dependencia, ¿no?
7: Pues se menciona, profesor, que incluso cuando Pedro Ojeda Paullada fue a ocupar la Secretaría de Pesca, la gente se burlaba de él, decían que hablaba en sus discursos que el mar estaba lleno de camarones rojos y él se los imaginaba cocidos, ¿no? Entonces, el desconocimiento de esa clase política que que por compadrazgo o amiguismos llega a las dependencias, pero pues inmediatamente
6: eran una papa, ¿no? Eran un cero a la izquierda. Entonces, pues muchos pensábamos que con la llegada de la izquierda, con la llegada de López Obrador, se iba a acabar esa tendencia, ese vicio de poner a una persona al frente de Pemex, al frente de el IMSS, al frente de la Secretaría de Educación Pública, en lugar de poner a los amigos, a los compañeros de partido. Yo pensé, francamente, que iba a ser diferente, que iban a poner no a políticos, sino a verdaderos expertos en la materia de cada dependencia, ¿no?
7: Pero cada gobierno ha tenido también esa idea equivocada. Recordemos que Vicente Fox hablaba de que estarían con él gobernando los mejores hombres, las mejores mujeres, y no fue así.
6: Bueno, oiga, en otro tema, muy buena noticia la que dio a conocer ayer el gobernador Alfonso Durazo, principalmente para el sector de la ganadería de nuestro estado, al dar inicio a la construcción del centro integral para la producción de carne. Ahorita le voy a platicar más ampliamente esta noticia. Son las 8 de la mañana con 30 minutos, 8 y media, ya volvemos.
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14: ¿Qué tal, maestro? Muy buenos días. Buenos días a todo el amable auditorio. Pues ya estamos listos con la información local. Y el presidente municipal, Juan Francisco Jim, anunció que en próximos días estarán iniciando con los trabajos de construcción de más de 1,000 viviendas allá en lo que es el sector de Pueblitos.
15: Bueno, principalmente el lugar es cerca de Pueblitos, del área de Pueblitos, ¿sí? O mejor dicho, allí en esa región. ¿Cómo se trasladarían? La mayoría de las personas estadísticamente que están registrándose trabajan en la industria manufacturera. Ellos cuentan ya con un transporte que la misma empresa les pone. Sería nomás una logística verla en su momento con las industria manufacturera, y también un cierto porcentaje importante de ellos tiene carro, tienen ya manera de transportarse. Sí, porque quedan en la misma mancha urbana todas estas casas, no son alejadas como es el caso de la mesa. Estas casas están construyendo, al menos este complejo está aquí dentro del casco urbano. Pues yo pienso que deben de empezar con el movimiento de tierras en la semana que entra, en los próximos 15 días. Se pueden ir registrando, ya hay un buen número a través de Bienestar Federal, que es el organismo o la institución que los está registrando. Yo le propuse tener aquí también aquí en el municipio, tener un módulo de registro que sea complemento al que tiene Bienestar Social, y en eso estoy por platicar. De hecho, hoy viene el nuevo encargado o delegado local asignado para este tipo de trámites y todo eso. Es el que asignaron ya en lugar del compañero Carrillo, que estaba antes.
14: Pues ahí está lo que dice el alcalde. Ya en próximos días pues empezarán con los trabajos ahí en lo que es el sector de Pueblitos, ya para empezar con la construcción. Pues
6: muy buena noticia para tanta gente que ocupa vivienda, pero pues no les alcanza ni en el Infonavit, mucho menos en algún banco, ¿verdad? Entonces, este programa de Vivienda del Bienestar, que ya es una realidad allá en Ciudad Obregón, en Hermosillo, y ahora en Nogales, ¿cuántas viviendas? No dijeron cuántas
14: 1062.
6: Casas.
14: 1062.
6: De entrada, ¿no?
14: Así es. Para empezar ahí en lo que va a ser el sector de pueblitos, son 10 hectáreas las que se van a estar utilizando. Pues
6: son casas sencillas, pero muy funcionales, con todos los servicios que la gente va a tener la oportunidad de poder adquirir, ¿no?
14: Así es, maestro. Fíjese que tienen un valor de algo alrededor de los 600,000 pesos, pero lo que sí supera pues mucho es en los metros que van a tener de construcción, ¿no? Entonces uh-huh. Está muy muy acondicionado, también van a tener áreas verdes, ya tienen todo programado. Ayer nos hicieron llegar unas láminas uh-huh. de cómo va a quedar ya terminado este fraccionamiento.
6: Muy bien, son el Programa Nacional de Vivienda del Bienestar, ¿no?
14: Así es, maestro. Fíjate, sobre este mismo tema, el secretario del Ayuntamiento, Hipólito Sedano, explicó más a detalle de cómo se estarán construyendo pues estas viviendas del bienestar.
16: Bien, pues es un crédito más que nada pensado, como bien lo dice, es un programa de bienestar. Es un programa impulsado por la doctora Claudia Sheinbaum, el gobernador Alfonso Durazo y el presidente municipal, el ingeniero Juan Francisco Jim Nogales. Y lo digo que es impulsado por los tres órdenes de gobierno, porque los tres órdenes de gobierno participa cada uno de ellos con aportación para poder llevar a cabo el poder obtener una vivienda de bajo costo, de mayores dimensiones en espacio, para que las familias que vivan en estos lugares puedan tener una mejor condición para desarrollar sus vidas. Estamos pensando en viviendas que son del orden de los 650, 660 mil pesos de valor. Ese es el valor que va a tener una vivienda de este tipo y el plazo en el tiempo para poder liquidarlas a través del crédito de Infonavit. Está pensado para madres solteras, para jóvenes estudiantes que a través primero de un esquema de renta puedan participar a través de sus créditos con estas viviendas y eventualmente poder acceder a convertir esas rentas que se han pagado en parte del pago de la vivienda misma a través del esquema que Infonavit ha lanzado de manera muy novedosa para nuestros jóvenes que estudian y trabajan a la vez. Están pensadas para personas que tienen ingresos de uno o dos salarios mínimos y que de manera individual o de manera conjunta puedan unir para poder acceder al crédito de una vivienda de este tipo. Hagamos un breve comparativo, por ejemplo, de viviendas en espacios y en valor. Las viviendas del bienestar que están proyectadas en el fraccionamiento Tehuimas están planeadas en 60 metros cuadrados de construcción. Esta vivienda de 60 metros cuadrados de construcción va a tener un costo promedio de 650, 660 mil pesos. Las viviendas de la colonia La Mesa, por ejemplo, están construidas en apenas 38 metros cuadrados, 60 contra 38. Y en valor, una vivienda en Tehuimas de 660 mil contra una vivienda en La Mesa de 850 mil.
14: Pues ahí está la explicación que da el secretario sobre cómo pues va a estar la situación ahí para las personas que quieran pues un crédito de la vivienda del bienestar. Y por otro lado, otra también buena noticia, platicamos con la doctora Viviana García, directora de Salud Municipal, e indicó que el día de hoy se va a arrancar con la modernización del Centro de Atención de Bienestar Animal con una inversión superior a los 3 millones de pesos.
17: Así es, estamos muy contentos de anunciar que ya el día de mañana ya se inicia como tal la remodelación directa de la primera etapa de lo que viene siendo el Centro de Atención y Bienestar Animal. Esa primera etapa, ¿en qué consiste? Pues es directamente en dignificar lo que viene siendo las jaulas de los caninos y felinos que tenemos ahí en resguardo del centro, y obviamente lo que viene siendo el drenaje, la pavimentación y el condicionamiento directo para los caninos. Esta inversión nosotros lo teníamos primeramente calculado en 2.5 millones, pero pues obviamente por la mejor modernización y por los acondicionamientos necesarios para dignificar, pues ahorita se estima en 3.2 millones lo que llevamos de la primera etapa. Más que nada aquí se buscan espacios dignos, protegidos y a su vez lo que viene siendo un guardián ambiental ambiental, la prevención de la salud, el resguardo de salud público, lo que viene siendo no solamente buscamos pues que los cachorritos, que obviamente como ya habían dije, es dignificarlos, pero también es lo que viene siendo la salud pública, ¿no? Conocíamos que teníamos una problemática en lo que viene siendo el drenaje, las aguas, que directamente pues ahí penetraban los olores y muchas veces era el contagio para lo que viene siendo infecciones virales y bacterianas. Entonces estamos atacando lo que viene siendo la salud pública y a su vez la dignificación de estos cachorritos.
14: Pues muy buena noticia, ya empezarán con la modernización del CABA para las personas pues que estaban al pendiente, que decían que ya las instalaciones pues eran muy obsoletas, pues ya viene. O sea,
18: la famosa perrera, pues.
14: Así es, maestro, la famosa perrera ya va a entrar en remodelación. ¿Desde cuándo se
18: ocupaba? Que cada rato le cambian de nombre, ¿no? Que el centro de atención canina y felina, que el centro de bienestar animal, que la perrera, que sí, esto, que lo otro, pero pues qué bueno, ¿no? Que ya le estén invirtiendo dinero, como dice la doctora Viviana García, pues para que se dignifique ese lugar, se optimice el trabajo en favor de los animalitos que son capturados. Y pues para que estén a gusto las asociaciones defensoras de animales, ¿no?
14: Así es, para que ya estén más tranquilas y ya pues vean ellas también las condiciones en que van a estar. Y si lo que decía la doctora, pues había presupuestado 2.5 millones de pesos y debido a las necesidades, pues se tuvo que aumentar.
18: ¿Pero qué va a pasar con tanto perro suelto que ande en las calles? Pues, ahora sí van a empezar a atraparlo, ya que remodelen el centro de atención animal.
14: Sí, pues esperemos que ya empiecen, que ya se modifique ahí la ley y que puedan ya levantar a los perritos que están en situación de calle y pues eliminar un poco ya el problema. Y por otro lado, el doctor, el director de OMAPA, Leonardo Sandoval, realizó un recorrido por la planta tratadora con alumnos de la primaria Leona Vicario, donde resaltó la importancia de que los niños sepan qué es lo que se hace para pues hacer llegar el agua a Nogales.
19: Son alumnos de la Escuela Leona Vicario. Nos solicitaron un paseo y una plática sobre el tratamiento de aguas y pues decidimos llevarlos a los alisos, es donde hay mayor seguridad, ¿no?, para los niños. Es un grupo pues bastante grande con sus maestros, padres de familia que los acompañaron. Se hicieron pues varias acciones por parte del Departamento de Cultura del Agua, varios ejercicios, se les dieron, pues, les compramos un juguito, un agüito, unas papitas y a unos les dimos un premio pequeño sobre preguntas y respuestas del tratamiento de agua, se les dio un tour. Y pues estuvieron muy contentos la verdad, los maestros también. Fue una acción muy bonita que creo que la vamos a seguir impartiendo, ¿no? Vamos a seguir con esa dinámica porque sí, la verdad nos dejó muy, muy satisfechos por el resultado. Se interesan mucho los niños por lo que son las cuestiones ambientales y pues creo que es una buena manera de educar sobre el cuidado del agua.
20: Importante que los niños desde temprana edad estén sabiendo, ¿no?, qué se debe hacer.
19: Exactamente, y lo que implica cómo entra el agua residual, cómo se trata y cómo con el agua que ya está limpia la estamos depositando en los mantos y a su vez haciendo riego en nuestras instalaciones para los acates y algunos árboles, ¿verdad? Entonces, pues la verdad, muy, muy bonita experiencia, muy bonita experiencia.
18: Pues el mismo director de OMAPA lo dice, ¿no? Muy bonita experiencia, ir con los niños a las escuelas, explicarles en qué consiste justamente el trabajo que hace OMAPA. Porque es muy fácil abrir la llave de la casa, ¿no? La llave de cualquier parte de la casa y que salga agua, pero que los niños se tomen en cuenta, Oscar, todo el trabajo que implica la inversión tan grande también que implica el traer el agua, el llevar el agua a los domicilios, ¿no?
14: Así es, maestro, y sobre todo pues que fueron allá a la planta tratadora, que ven las máquinas trabajando para filtrar el agua y que así pueda llegar a Nogales, pues es importante, y también pues que los niños pues lleven esa cultura del agua, del cuidado del agua a sus casas, ¿no?
18: Bueno, y también nos enteramos que ayer OMAPA se entregó pues bueno, el alcalde Juan Jim, en conjunto, en coordinación con el director de OMAPA, se entregaron varias camionetas nuevecitas, varias unidades para reforzar el trabajo operativo de OMAPAS, el propósito de brindar servicio de mayor calidad a la ciudadanía y mejores condiciones de trabajo al personal del organismo. El presidente municipal Juan Francisco Jim, acompañado por el director general de OMAPA, Leonardo Sandoval, encabezó la entrega oficial de 10 nuevas unidades vehiculares que serán destinadas a distintas áreas técnicas, operativas y comerciales para mejorar la atención de reportes, agilizar traslados y reforzar las labores diarias en beneficio de las familias nogalenses. El nuevo equipamiento automotriz está integrado por 7 camionetas Nissan Pickup 4x4, una camioneta Nissan Urba para el traslado de personal, así como 2 unidades de carga Ford F-350 y Ford F-550, que próximamente serán equipadas con herramientas especializadas para la atención de trabajos en el campo. Bueno, una de las de estas unidades contará con un compresor de aire con rompedor, equipo que permitirá realizar trabajos de ruptura de concreto y apoyo en sondeos de redes hidráulicas, mientras que la otra será equipada con un equipo hidrojetter utilizado para labores de limpieza, desasolve y mantenimiento en la red de drenaje. Durante la entrega, el alcalde Juan Jim destacó que esta inversión representa un paso importante para dignificar el trabajo del personal de OMAPAS y fortalecer la atención que diariamente se brinda a la ciudadanía. Pues excelente inversión, ¿no? Con estas nuevas unidades automotrices. 8:50 a.m, permítanos la pausa. Regresamos, de hecho, con toda la información deportiva.
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carrera. Ayer en San Luis, Missouri, en el béisbol de las Grandes Ligas, Dustin May retiró en orden hasta la séptima entrada y completó blanqueada de un hit de Cardenales a los Padres de San Diego. Dustin May llevó un juego perfecto hasta la séptima entrada antes de completar un juego de un solo hit y los Cardenales de San Luis vencieron 3-0 a los Padres de San Diego. Así es que no es nada pues fácil para vencer al equipo de los Padres de San Diego en esta temporada 2026. Y bueno, y también hablando del béisbol de la Grande Liga, los Diamondbacks de Arizona vencen a los Angelinos ayer 4-3 en emocionante encuentro. Mientras tanto, en el béisbol de las Grandes Ligas, en Los Ángeles, California, Miguel Rojas desempata un juego con jonrón en la séptima, pero caen ante el equipo. Bueno, aquí está precisamente el gran triunfo. Como los Dodgers de Los Ángeles borraron un déficit temprano para vencer 4-3 a las Rayas de Tampa Bay anoche en el primer juego de una estrella de día en casa de 6 partidos. Así es que las emociones están pero de gran altura en el béisbol de las Grandes Ligas. Y bueno, y también el mexicano Isaac Paredes, que juega el tercera base con el equipo de los Astros de Houston, gran defensiva y ofensiva está ofreciendo el de Hermosillo. El tablazo del hermosillense no evitó la caída de sus Astros ante unos Tigres, por lo que Cole Kane la botó 3 veces. Así es que Isaac Paredes pega su 10º jonrón en el triunfo del equipo de los Tigres de Detroit sobre los Astros de Houston 9-3. Y también otra de las grandes hazañas que busca todo pelotero en el béisbol de las Grandes Ligas, Pete Crow Astron batea el ciclo en Chicago ante sus propios fanáticos, ya que los Cachorros de Chicago vencieron 5-4 a los Rockies de Colorado. Pete Crow Astron inscribió su nombre en el libro de récord de los Cachorros de Chicago junto al cañonero del Salón de la Fama Hank Wilson, y luego casi arruina la celebración en el Wrigley Field. Nomás para que se dé una idea de los grandes éxitos que tienen estos grandes toleteros en el béisbol de las Grandes Ligas. Y ayer en los Juegos Interligas que se celebraron, el equipo de Washington venció 7-3 a Kansas City. Mientras tanto, el equipo de los Atléticos de Las Vegas derrotaron 11-2 a los Piratas de Pittsburgh. En la Liga Nacional, el triunfo de Cincinnati, los Rojos 12-0 sobre los Mets de Nueva York. Vaya triunfo con una gran contundente paliza 12-0 sobre el equipo de los Mets de Nueva York. En otro de los eventos también el equipo de Filadelfia derrotó 7-0 al equipo de Miami. En la Liga Americana, el equipo de los Minnesota, los Mellizos, derrotaron 4-2 a los Rangers de Texas. Mucho ambiente en lo que es el béisbol de las Grandes Ligas. Y bueno, y también destaca el béisbol de la Liga Mexicana de la temporada 2026. Los Diablos Rojos del México, en el único juego programado de la temporada 2026, los Diablos Rojos del México vencieron 6-3 al equipo Charros de Jalisco. Y bueno, y también hablando del Cibacopa, fíjese, el 2026, el juego número 1 de la final temporada, hoy martes 16 de junio a partir de las 7 de la noche, allá en la arena Astros. El equipo Astros de Jalisco enfrentará al equipo Fraile de Guasave en el primer juego de campeonato del Cibacopa 2026. Así es que las acciones están también al rojo vivo. Y bueno, y también otro gran espectáculo que ofrece este gran atleta en la disciplina del ciclismo de talla a nivel internacional. Isaac del Toro sigue en el top número 5. Así es que nomás para que se dé una idea cómo está considerado este gran ciclista. La gran victoria obtenida en los Alpes franceses demostró que el ciclista mexicano Isaac del Toro está listo para encarar la primer Tour de Francia a partir del próximo 4 de julio y también para empezar a remontar valiosas posiciones en el ranking mundial de la ruta. Así es que el espectáculo que ofrece este gran atleta en la disciplina de ciclismo, Isaac del Toro. Y hablando del tenis a nivel internacional, avanza Renata Zarazúa al draw del torneo de Berlín. Renata Zarazúa finalmente se sacudió la malaria que le impidió superar la primera ronda, ya sea de clasificación o de cuadro de principal, por 6 certámenes consecutivos. Y bueno, aquí este ya el relato que se tiene de la Copa Mundial del 2026, hablando del fútbol soccer, y terminan furiosos, fíjese nomás, la favorita España fue incapaz de derribar el muro que le puso Cabo Verde, que tuvo en su portero Bocinha a su figura más destacada. España empata 0 goles con Cabo Verde, y bueno, aquí viene la gran figura del fútbol soccer a nivel internacional. Primer examen para el campeón, el duelo Argentina contra
Argelia en Kansas City. Argentina, la campeona del mundo, comienza la defensa

0: El título hoy frente a Argelia, con dudas sobre el estado físico del plantel que puede condicionar su esquema táctico, pero la certeza de competir con un bloque que mantiene el espíritu de Qatar 2026. Y bueno, y aquí está Lionel Messi, está listo para encabezar a Argentina en busca de retener la corona. Hoy, Francia contra Senegal, Irak contra Noruega, Argentina chocará contra Argelia y Austria contra Jordania en el ambiente del fútbol soccer a nivel internacional. Y se acerca el final de su carrera. En un video de la FIFA, Guillermo Ochoa hace un balance de su carrera y anuncia que después del Mundial dirá adiós al fútbol soccer. 40 años de edad tiene Guillermo Ochoa. Y también sale Francia a sumar de 3, así es que enfrentará a Senegal. Y también, en otras las noticias importantes, tiene Jordania debut mundialista, hoy enfrentará a Austria en el ambiente del fútbol soccer a nivel internacional. Doble récord para Ramos, fíjese, el silbante mexicano alcanzó marcas de Marco Antonio Rodríguez y Armando Archundia en mundiales. César Arturo Palazuelos ya debutó en la Copa del Mundo 2026 y escribió su nombre con letras de oro en la historia del arbitraje mexicano. Y también llega Colombia a la Ciudad de México. Colombia se medirá mañana a Uzbekistán en el Estadio Aztecas a las 7 de la noche. Y bueno, atrae las miradas, fíjese, atrae las miradas el cielo tejido. En Zapopan, Jalisco, una de las obras artesanales que más llamó la atención de locales y turistas en el centro de Zapopan es el cielo tejido. Bueno, mucho ambiente en esta gran Copa del Mundo 2026 que se celebra en Estados Unidos, Canadá y México. Y en el ambiente del deporte local, cabe destacar que mucha actualidad, sobre todo mucha acción en el básquetbol nogalense. En la categoría segunda fuerza, anoche, en el juego realizado a las 7 de la noche, el equipo de C1 venció 36-31 al equipo Curtis Wright, y a las 8 de la noche, el equipo Gante U15 derrotó 45-39 al equipo nogalera. Cabe destacar el entrenador del equipo de la Gante U15, Iván López, que recibió certificación de Omar Quintero Pereda, el gran coach de la selección mexicana de básquetbol. Así es que, bueno, y también en el juego realizado a las 9 de la noche, el equipo de los compadres venció 47-46 al equipo Yunque Arizon. Y hoy martes, ahí juega la rama femenil en el gimnasio municipal Carlos Hernández Carrera. Y también la nogalense destacando en el básquetbol en Hermosillo, Sirenia Cota Alfaro, nieta de Raúl Alfaro, y orgulloso precisamente porque está representando Nogales en este gran equipo de Hermosillo, Sirenia Cota Alfaro. Mucha actividad en el básquetbol. Y también ya se preparan también para el Hoop It Up, el torneo 3x3 México, de los más grandes de México. La convocatoria 27 y 28 de junio para realizarse en el Colegio Gante. Así es que este gran evento reúne muchas grandes jugadoras y jugadores que tienen gran experiencia y sobre todo que quieren demostrarlo en esta modalidad de 3x3 en el básquetbol, 27 y 28 de junio en el Colegio Gante. También la actividad, fíjese, cabe destacar también que este es muy importante, el orgullo nogalense. Víctor Gallegos Escobedo, pitcher nogalense, se interna al programa de desarrollo de los Mets de Nueva York, invitados a participar en el Dominican Summer League. Es que el trabajo, la disciplina y talento sin límites de este gran orgullo nogalense para que esté participando en estos juegos, pues que se están en AA, AAA y posteriormente juegan en República Dominicana, para tenerlos ya presente en lo que es el béisbol de grandes ligas. Víctor Gallegos Escobedo, en gran momento este verano, una oportunidad en el béisbol de las grandes ligas. Y hoy también los juegos de la temporada 2026 en el béisbol de Nogales en la categoría primera fuerza. Hoy a partir de las 7:45 el equipo Nogales Arizona enfrentará a Bravos de Jesús Chapucillas en la temporada 2026. Y el miércoles otro gran juego de la categoría abierta. El equipo Tigres de Pueblo Nuevo de Luis y Miguel Rodríguez se enfrentarán a las 7:45 al equipo campeón de la temporada pasada, la Bocanita, que dirige Jesús Chiquete Cruz, manager campeón de la categoría abierta. Del rol regular es este juego a partir de las 7:45 el miércoles. Y el softball, también la actividad no descansa, precisamente en el campo de la unidad deportiva, en la rama varonil. Ayer lunes el equipo Guangos B triunfó 11-9 sobre el equipo Mastos. En la segunda fuerza ganó el pitcher Mario Balazo Íñiguez. Por Mastos destacó Fausto Villa Jr. de 2-2 con un panorámico jombrón. A las 9 de la noche, en la categoría segunda B, el equipo Cachorros B triunfó 11-10 sobre el equipo Roñosos. Y hoy martes la jornada inicia a partir de las 7 de la noche. Tremendo Junior contra Machaquitos en la categoría intermedia. Y a partir de las 9 de la noche, el equipo 5 de mayo enfrentará a CB Softball en la categoría intermedia. Una información que le agradecemos al señor José Ángel Flores, gran entusiasta del softball nogalense. Maestro, en la información deportiva el día de hoy aquí en Radio Genio.
1: Muy bien, doctor, gracias. Gracias por la información que nos comparte. 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
11: Muy bien, ya estamos listos también con la información policíaca y elementos de la policía municipal fueron alertados para que se trasladaran a la calle Caítas, allá en la colonia Luis Donaldo Colosio, donde reportaban a una persona lesionada con proyectiles de arma de fuego. Ya estando en el lugar, una persona del sexo masculino le señaló que en el interior de un domicilio se encontraba su amigo Miguel, de aproximadamente 50 años, lesionado por proyectiles de armas de fuego, solicitando la presencia de paramédicos de Cruz Roja, quienes al llegar lo trasladaron de inmediato al hospital IMSS Bienestar. En primer lugar se entrevistaron con el testigo, quien manifestó ser vecino de la persona lesionada y que minutos antes llegó una persona del sexo masculino, quien le disparó con un rifle dejándolo mal herido, para posteriormente huir del lugar, haciendo mención que en el domicilio se logró ubicar dos armas de fuego, una tipo pistola con un cartucho útil y un revólver con un cartucho útil y 5 percutidos, al igual que 7 casquillos percutidos calibre 7.62x39 y una funda para arma de fuego. Mientras tanto, en el hospital declaraban sin vida, pues debido a las múltiples lesiones, lo que hizo de conocimiento el centro de atención temprana, arribando al lugar el departamento de servicios periciales, quienes se hicieron cargo del levantamiento y evidencia correspondiente. También en la calle de Tulipanes, de la colonia El Rastro, reportaban una riña entre vecinos. En el lugar se entrevistaron con el reportante de nombre Jessica, de 39 años, la cual manifestó que momentos antes varios vecinos del lugar llegaron a su domicilio con palos y piedras, agrediendo a su hermano Raúl, de 55 años, para posteriormente retirarse, no sin antes amenazarlo. Ante lo sucedido, procedieron a trasladar al lesionado ante el médico de guardia, quien lo dictaminó con lesiones que tardan menos de 15 días en sanar y no ponen en riesgo la vida. Y también en la calle Caítas, de la colonia Luis Donaldo Colosio, se reportaba un choque en vivienda. Ya en el lugar observaron un vehículo vagoneta de la marca Cadillac Escalade año 2008, de color gris, el cual chocó contra la banqueta para posteriormente impactar un cerco perimetral y caer de aproximadamente 8 metros de altura, y se encontraba impactado contra una vivienda de madera utilizada como bodega, causando daños en tuberías, tinaco, cerco perimetral, cableado de cable, una mufa y otros. Entrevistándose con vecinos del lugar, quienes manifestaron escucharon un fuerte ruido y al salir se percataron del vehículo que había caído en el cuarto de madera, señalando al conductor, quien descendió del vehículo, por lo que procedieron a la detención de Jesús N., de 21 años, el cual despedía un fuerte aliento alcohólico, por lo que al ser certificado arrojó segundo grado de ebriedad. Y por otro lado, hubo un caso de un atropellamiento allá en la colonia La Mesa, donde reportaban un accidente de tránsito. Ya pues estaban dirigiendo hacia el lugar y fueron alertados para, de nueva cuenta, que el vehículo que se encontraba involucrado en el accidente se dirigía al hospital Centro Médico con un infante lesionado. En el lugar se esperaron al vehículo, siendo un Nissan Altima 2015 color gris, del cual descendieron con el menor en brazos, ingresando al nosocomio, entrevistándose con Vicente, de 44 años, el cual le manifestó que momentos antes se encontraba bañándose y que su hijo adolescente, de 14 años, tomó el carro para estacionarlo correctamente, siendo en esos momentos que después le marca para decirle que había atropellado a un niño, por lo que salió del domicilio, tomó el vehículo y en compañía de los padres del infante se trasladaron al hospital. Por su parte, el padre del infante, de 1 año 8 meses, le manifestó encontrarse en un convivio en la calle Valle Nuevo de la colonia La Mesa, donde se encontraba su hijo jugando en la banqueta, cuando intempestivamente se bajó a la calle siendo golpeado por el vehículo sedán, el cual era conducido por el adolescente, trasladándolo de inmediato a valoración médica. En el lugar, el médico de guardia dictaminó que el infante presentaba lesiones que tardan menos de 15 días en sanar. Bien, maestro, esta es toda la información policiaca. Muy buenos días.
1: Gracias, Oscar. Gracias por la información. 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
1: 9:17, continuamos con el recorrido informativo. Bueno, allá en Perú, como dicen luego, este arroz ya se coció. Tras el conteo de acta, la contabilización de el 99% de las actas, la candidata de la derecha Keiko Fujimori ha vencido al candidato comunista Roberto Sánchez con una ventaja de 31.605 votos, con lo cual se consolida el triunfo electoral que convierte a Keiko Fujimori en la primera mujer presidenta electa a través del voto popular allá en Perú.
14: Keiko Fujimori, la diferencia, como ven ustedes, es de 30. Con la actualización de la OMP ya al 99.019%. Ahí tienen ustedes el detalle de cómo van los porcentajes, los votos y sobre todo la diferencia. La ventaja en este caso se amplía en favor de Keiko Fujimori. La diferencia, como ven ustedes, es de 31.605 votos. Esto ha sido en virtud a lo que ha ido resolviendo a lo largo de la jornada el jurado electoral especial. Realmente la cantidad de audiencias que se han dado en el transcurso del día en diversos puntos del país ha sido realmente abrumadora. Bueno, están avanzando bastante rápido en San Román, Lima Este 1, Lima Este 2, Arequipa, Lima Sur, en fin, son varios jurados electorales especiales que han programado audiencias a lo largo del día y pues bien...
1: Pero son los reportes que nos llegan directamente desde Perú y los resultados de esas cerradas, elección presidencial que le da el triunfo a esta mujer cuyo padre fue también presidente allá en Perú. Son las 9:20.
15: Bueno, y en más información local, el ingeniero Gabriel Bonilla, director de la promotora inmobiliaria en Nogales, reveló que están a la espera de más información en cuanto a los requisitos que deben cumplir los solicitantes de vivienda federal.
16: Sí, Andrés, buenos días a tu auditorio. Efectivamente, estamos ahorita esperando que nos den esta información por parte de la vivienda de bienestar que trae nuestra presidenta Claudia Sheinbaum y que tanto ha apoyado tanto el gobernador como el alcalde Juan Francisco Jim. Van a estar en dos esquemas, lo que es Infonavit, lo que va a ser la parte de Infonavit y lo que va a ser de Conavi. Infonavit es el que va a comercializar las viviendas de este tipo. Ellos mismos son los que lo van a comercializar, a vender las vallas, ¿no? Todavía no nos pasan información, quedaron que esta semana nos iban a compartir una información de los requisitos, pues precisamente para que la gente se vaya pues programando, ¿no? Porque en cuanto empiecen las viviendas, pues es muy probable que ya las pueda empezar a comercializar Infonavit. Ya están por arrancar, la semana pasada pues hubo algunos temas que se subieron ahí a Cabildo, que pues pasaron favorablemente, y pues ya están por arrancar estos trabajos, ¿no? Entonces, una de las cosas que sí nos han comentado, pues que tienen que ser mayores de 19 años, tienen que tener por lo menos 6 meses trabajando en el mismo trabajo, entre otros requisitos que nos van a compartir. Yo creo que en esta semana nos terminan de compartir esta información y con mucho gusto se las hacemos llegar. Esto es con lo que respecta a Infonavit. Con lo que respecta a Conavi, ellos dijeron que iban a traer un módulo otra vez aquí a Nogales. Todavía no nos han llegado, sin embargo, nos hemos enterado por otros usuarios o por otra gente que está muy interesada en este tipo de vivienda, que se han registrado en línea, en internet. No sé si me iban a pasar la liga, si se han registrado en Conavi directamente o en Bienestar. Yo vi información en Bienestar Federal, ahí pueden acceder y los va a llevar a los links donde se puedan registrar para entrar como ahora sí que como a la lista de espera, ¿no? Entonces, estamos también esperando que nos manden información para podérsela compartir a toda la ciudadanía.
17: Bueno, y aquí, ingeniero, es conveniente manifestarle a las personas que pues tengan paciencia, ¿verdad? Que mientras tanto vayan juntando la documentación para cumplir con los requisitos.
16: Sí, así es. Uno de los requisitos que también está muy palpable pues es que deben de ganar de 2 salarios mínimos hacia abajo. Ese es el porque pues es la vivienda está dirigida a ese sector vulnerable de la ciudadanía. Y sí, que vayan juntando la documentación, hay que esperar, apenas están por arrancar los trabajos. Lo que sí, pues tienen un año para entregar las viviendas las compañías. Entonces, Infonavit, yo creo que en un año va a tener ya la opción de empezar a entregar vivienda. Esperemos en menos, ellos incluso mencionan que a lo mejor conforme vayan terminando las etapas van a ir entregando viviendas. Esperemos que así sea, porque pues hace mucha falta a mucha ciudadanía, ¿no?
15: En otra información, el arquitecto Jaime Parra, director del IMIP, apuntó que ya hicieron un simulacro silencioso del sistema de alerta temprana ante la temporada de lluvias que se avecina.
18: Sí, buenas tardes, ya Andrés. Sí, como bien dices, ¿no? Hay algunas situaciones que han mejorado bastante, ¿no? Una de ellas es lo del sistema de alertamiento temprano contra inundaciones, que ya lo estrenamos el año pasado en la temporada de lluvias con muy buenos resultados por parte de la ciudadanía, gracias a Dios. En esta ocasión nosotros estuvimos dando mantenimiento durante los meses anteriores a todos los equipos. En algunos hubo que hacer algunas modificaciones menores, etcétera, pero Hasta este día podemos decir que están funcionando al 100% todos los equipos, los 10 que están instalados en la ciudad. De hecho, ya tuvimos un simulacro silencioso, una prueba silenciosa, en donde obtuvimos el resultado del 100% satisfactorio en todos los equipos.
17: Bueno, y esto ha permitido, arquitecto, tener los nogalenses pues ese aviso a tiempo, aquello que antaño generaba accidentes e incluso fatalidades, pues ha quedado atrás.
18: Gracias a Dios, al parecer así es. Podemos decir que la población se puede dar por enterada ahora con este nuevo sistema de alertamiento, para que tomen sus precauciones con un margen de tiempo considerable antes de que el fenómeno suceda, y siguiendo las atenciones de nuestro alcalde, que para él la prioridad es que no haya ninguna víctima nuevamente, ¿no? Cuando se presenten alguno de estos fenómenos meteorológicos, como ya se inauguró, si recuerdas, Andrés, o si recuerdas el auditorio, el monumento a las víctimas de las inundaciones, y en ella cifra una leyenda ahí que dice nunca más, y esperemos que esto nunca más suceda, ya que pues se tiene este sistema, además de otras obras de infraestructura que se están realizando, para que jamás vuelva a ocurrir ninguna tragedia. Ese es el objetivo principal de todo esto, que las familias nogalenses estén seguras, estén resguardadas al momento de que estos fenómenos meteorológicos ocurran.
1: Bueno, el mismo arquitecto Jaime Parra lo explica, la importancia, Andrés, de este sistema de alerta para que la ciudadanía, en cuanto empieza las tormentas, la lluvia, la crecida de arroyos, pues se vayan a un lugar seguro. Nogales hace historia, porque es, tengo entendido, el único municipio en todo México que cuenta con este sistema de alertamiento, de apoyo a la ciudadanía.
15: Efectivamente, profesor, y pues esto hay que reconocerle a esa gestión que llevó a cabo el alcalde Juan Francisco Jim, para que pues Nogales contara con este sistema de alertamiento.
1: Y que son que muchas ciudades, son muchas ciudades de México que, al igual que Nogales, cuando caen las trombas, las tormentas típicas del verano, sufren este problema de crecidas de arroyo,
15: Sí, pues aquí en Nogales hay que recordar, profesor, cómo la gente, cuando ocurría las inundaciones, cuando de pronto llegaban los arroyos cargaditos al centro de la ciudad, pues había gente que no estaba prevenida y lamentablemente pues
1: somos privilegiados,
15: hechos trágicos.
1: Somos privilegiados de tener este sistema, son 10 torres, ¿no?
15: Así es.
1: En distintos puntos de la ciudad, ya ahora que prácticamente empieza la temporada de lluvia, ya se reporta listo el sistema de alarma.
15: Bueno, y en otra información, Francisco Trujillo, director de Arzobos Nogales, señaló el grave riesgo que corren muchos jóvenes que tripulan motocicletas sin precaución alguna.
19: Hemos visto, no hace mucho, hace yo creo que unos 6 días, menos de 6 días, vino un muchacho precisamente que a raíz de un accidente en motocicleta perdió su pierna abajo de la rodilla. Y no hace tampoco más de un año, posiblemente hasta 2 años, un muchacho de Hermosillo también. Él tuvo, su problema estuvo inclusive un poquito más traumático, lo perdió todo lo que es la estructura de la cadera, y se le tuvo que poner una prótesis de nivel cadera, que son complicaditas. Él es un fisioculturista, maestro, es de los que ayudan a entrenar en los gimnasios, y quedó bien, gracias a Dios, pero sí, tienes mucha razón. Este es el otro caso de un muchacho de Baja California Sur, un pescador, que a raíz de un accidente en motocicleta perdió la pierna arriba de la rodilla. Y obviamente, pues imagínate, pescador sin una prótesis, pues no podía proveer para su familia. Entonces sí, es serio el problema, de accidentes en motocicleta, y por lo general es obviamente la parte donde por lo general es el golpe, es en el área de piernas. Entonces sí es muy importante que los muchachos jóvenes que utilizan motocicleta pues sobre todo en una ciudad como Nogales, que tiene saturadas las calles, que son un gran número de vehículos, sí, que lo hagan con muchísimo cuidado. Es muy triste ver a un muchacho joven de veintitantos años perder su pierna por un accidente de motocicleta. Entonces sí, es buen punto el que tienes. Es muy importante que tengan mucha, mucha precaución al manejar una motocicleta.
15: En más información, Judith Ortega Ruiz, oficial del Registro Civil en Nogales, indicó que están a la espera de los programas de registro oportuno y Yo Soy México.
20: Mire, los programas se vienen para, los que ya conocemos, ¿no? Sin embargo, puede ser que el día de mañana, pasado, me avisen, oye, aquí viene esto, vamos a hacer esto, porque ya me ha pasado, ¿no? Pero los que ya tenemos vistos y que son de parte del gobierno de nuestra presidenta, que vienen federales, podríamos decir que son lo que son el registro oportuno para atender todo el rezago de personas, niños, adolescentes que no tuvieron dentro del lapso que les da la ley su registro en el momento. Entonces, para eso siempre colabora con nosotros DIF, que son los que más tienen el contacto con esa población. Parece que no, pero ya me tocaría este tercer año, con el favor de Dios, y siempre vamos a encontrar un rezago notable en personas que por alguna u otra manera no hicieron el registro en su momento y se acercan en esa jornada, donde viene gente de Hermosillo, nuestro director del Archivo General, y ahí manteniendo un poco más de diálogo entre ellos y el área jurídica, pues tratamos de sacar adelante todo ese rezago en ese horario, en ese justo día, quizá que los niños salgan con su registro en mano. Junto con eso, por lo general, a la par, semanas después se abre lo que le llaman, esperemos también que así sea, ¿no?, que son los programas federales que están establecidos, lo que se llama Soy México, que como nosotros pues somos una frontera de gran importancia en el estado y me podría decir que en el país, entonces hay muchos niños, adolescentes y adultos que no cuentan todavía con su nacionalidad mexicana, nacieron en el otro lado, en Estados Unidos, viven aquí, trabajan aquí, estudian aquí y no cuentan con un acta de nacimiento mexicana, doble nacionalidad que le pueden dar sus padres. Entonces, ahí también viene ese programa que es totalmente gratuito, donde se eximen algunos de los requisitos que son de exigibilidad en el trámite normal, se eximen en ese momento. Esos son los programas que se acercan para el segundo semestre del 2026.
1: Vuelta a lo que comentó en esta entrevista para Jenny, de la titular de la Oficina del Registro Civil, la licenciada Judith Ortega. Ortega. Bueno, con 31 minutos, 9:31, quiero enviar saludos y un agradecimiento muy grande al doctor Francisco Javier Prado, médico gastroenterólogo. Tuvimos por ahí un problemita el fin de semana. Qué extraordinaria atención médica, ¿no? Todo un profesional de esta especialidad de la gastroenterología. Y pues lo que me llama la atención, aparte del trato tan humano, tan especial, el equipo tan moderno que tiene el doctor Prado, ¿verdad? Así que ahí va el saludo y por supuesto el agradecimiento. Bueno, ayer fue un día muy especial en Seguridad Pública de Nogales. Se despidió a un gran elemento con una trayectoria de 34 años como elemento de tránsito municipal. Me refiero al agente Francisco Estrella Contreras, que ayer sus propios compañeros de la corporación lo reconocieron porque pues llega la etapa de retirarse, de decirle adiós a 34 años de trabajo, con entrega, con compromiso, con disciplina y con vocación de servicio. Pues de los buenos elementos de seguridad pública, mi estimado Andrés.
15: pues de esos hombres, profesor, que engrandecieron a la corporación con su trabajo, con su aportación diaria, con su responsabilidad. Entonces, pues felicidades, profesor, porque un veterano que se va, se puede decir, a descansar, pero
1: pues a disfrutar de una merecida jubilación, ¿no?
15: Sí, pero pues prevalece, perdura el ejemplo que dejó ahí en la corporación.
1: Bueno, pues nos sumamos a la felicitación, al reconocimiento para a Francisco Estrella Contreras. No es fácil, 34 años de servicio como agente de seguridad pública.

0: C5, Delta, Sierra Delta, Ocapapa, Sierra 1, Ocatango, RT en turnos, así como compañeros en servicio. Con esta hora, oficial segundo, Francisco Estrella, del Departamento de Tránsito, se despide de estas filas, agradeciendo infinitamente todo su apoyo, tiempo que hemos compartido.
1: Pues un día muy especial, no es para menos, el día de la jubilación, el día que más añora uno de repente, ¿no?
2: Sí, sin embargo, profesor, se nos han platicado quienes ya disfrutan de ese merecido descanso, que añoran los tiempos esos del trabajo, sobre todo en una corporación en donde la actividad se vuelve así tan hiperactiva, tan ajetreada. Sin embargo, pues los hombres que ahí trabajan ya están acostumbrados.
1: Pues mantenerse en activo, ¿no? En alguna otra actividad. Le deseamos pues una feliz jubilación al agente Francisco Estrella Contreras. 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
1: Bueno, martes de pensiones con el experto, el especialista en pensiones, el licenciado Eduardo López Ibarra, Mr. Pensiones. Qué gusto saludarte como todos los martes aquí a través de los micrófonos de Radio Genie. Eduardo, buenos días.
13: Muy buenos días, mi gran amigo Luis Alejandro Encinas y a toda esa gran ciudad de Nogales, Sonora, sus alrededores y también todo lo que sea para arriba de Estados Unidos, ¿no?
1: Gracias.
13: Escuche, porque ya estaba viendo aquí el rating que tienes y ya casi llegas al millón de radioescuchas, ¿eh?
1: Para que vea la calidad de la melcocha, ¿eh?
13: Exactamente.
1: Oye, Eduardo, hay un tema interesante que te queremos proponer hoy, de lo cual nos ha preguntado mucha gente que ha fracasado en el intento de tramitar una pensión, o que ya la tenían y de repente se la suspenden. Explícanos, háblanos, ilústranos sobre este tema.
13: Muy bien, bueno, pues ya que el público quiere este tema, ¿cuál es la primera pregunta del público?
1: Bueno, cuando solicitan la pensión, ¿qué es lo que se tiene que tomar en cuenta para saber si te la van a aprobar o te la van a negar? ¿Qué es lo que tenemos que hacer de entrada, Eduardo?
13: Bueno, primero que nada, existen la suspensión de pensión y la negativa de pensión. Uh-huh. Primero, ¿qué es la suspensión de pensión? Es que cuando tú estás gozando ya de tu pensión, pues prácticamente el Seguro Social hace auditorías constantes durante el año. Entonces, ¿qué es lo que pasa? Nota en tu pensión que tú hiciste alguna irregularidad. Por ejemplo, haz de cuenta que notó ahí que la persona que recibió la pensión se llama Antonio Díaz Villescusa, ¿correcto? Y trabajó con Antonio Díaz López. Entonces dice, bueno, qué raro que el nombre de la persona con la cual trabajó se apellida igual, se llama igual. Entonces, vámonos a revisar. Correcto. Empieza la revisión, empieza la investigación y supuestamente van a su trabajo, preguntan por esa persona y no, esa persona no trabaja ahí. Pero resulta que estaba dado de alta nada más. Entonces, ahí prácticamente descubren que hubo simulación laboral. Y vámonos, le suspenden la pensión, lo llaman y le preguntan a ver qué pasó con esta situación, etcétera, etcétera. Quiero que me traigas todos tus recibos timbrados, quiero que me traigas la nómina, quiero que me traigas los comprobantes tal, tal, tal y tal. Y dice la persona, no, pues es que no los tengo, ya los tiré, ¿no? Si no los tienen, pues por lo pronto te vamos a suspender la pensión, ¿ok? Eso es cuando una persona está recibiendo una pensión. Y así como ese tema, hay otros que te pueden suspender la pensión si tú en su momento hiciste alguna irregularidad. Otra de las irregularidades que te suspenden la pensión es porque tú, cuando solicitaste la pensión, tenías 800 semanas y hubo por ahí un vival que te dijo, oiga, si quiere yo le puedo vender 500 semanas para que se le incremente la pensión. ¿Y cuánto me va a costar? Pues te va a costar tanto. Ahora, pues vámonos, adelante. Y su pensión, en lugar de 800 semanas, subió a 1,300 semanas. Y por lo tanto, el dinero que iba a recibir, en lugar de recibir, por ejemplo, 15,000 pesos, recibió 27,000 pesos. Pues aquí también se descubre. ¿Por qué? Porque aparece dentro de lo que es su estado de cuenta de semanas cotizadas, aparece que trabajó en un momento, pero al mismo tiempo estaba trabajando en otro momento. Entonces, también.
1: Oye, Eduardo, ¿y qué pasa con este tipo de personas que son descubiertas, que hicieron trampa o que incurrieron en alguna ilegalidad? ¿Ya pierden la pensión de forma definitiva?
13: Bueno, primero le suspenden la pensión y después investigan. Después de investigar, descubren que sí era realidad toda esa trama, ese fraude que se hizo, y le quitan la pensión, ¿correcto? Le quitan la pensión. Pero aparte, hay una multa, pero aparte puede ir también a la cárcel. Correcto. Entonces, es muy delicado. Eso es cómo le suspenden la pensión. Ahora, vamos a ver ¿cómo se puede negar una pensión? Pues prácticamente tú vas al Seguro Social y te dicen, no, pues denme los requisitos para una pensión. Correcto, pues trae esto y esto y esto y esto. Y bueno, ok, aquí lo llevó, los mete el Seguro Social, pero resulta que la persona no estaba en conservación de derechos, porque tenía mucho tiempo, pero por un compadre que le dijo, oiga, compadre, usted ya tiene 700 semanas, compadre, y ya tiene los 60 años, ya vaya por la pensión. Sí, pero nunca tomó en cuenta que tenía que estar en conservación de derechos. ¿Qué quiere decir conservación de derechos? Que tenía más, mucho más tiempo de lo que la ley indica de no cotizar. Entonces también ahí le niegan la pensión, ¿correcto? Ahí sí no recibió la pensión.
1: Oye, Eduardo, otra pregunta del auditorio, y yo lo he visto también, es muy común que trabajadores tienen uno, dos o más número de seguridad social. ¿Ese puede ser motivo también para que no proceda el trámite o te suspendan una pensión?
13: Bueno, primero que nada, cuando tienes uno o dos, ahí te va, fíjate bien, sucedió hace poquito, y sucede cada rato, pero te voy a poner un ejemplo, así un testimonio. Hay una persona que empezó a cotizar y cotizó exactamente una semana, en 1987. Y después cotizó hasta el 2007. ¿Qué es lo que pasa? Que no le apareció esa semana que cotizó en 1987. Apareció nada más del 2007 en adelante. ¿Qué es lo que pasa? Que la persona es de ley 1997. Entonces, si hubiera aparecido esa semana de 1987, le dan la pensión de 1973. Entonces ahí va el seguro y dice, no, es que no puedo tener yo ley 97, porque, pero bueno, demuéstremelo. Entonces aquí tiene que demostrar con la hoja rosa, con algún comprobante, ¿correcto? Y fíjate bien, cuando tiene dos o más números, puede optar, y que todos sean de la ley 73, puede optar por decir, ¿sabes qué? Ok, en el número fulano de tal tengo más que dos semanas, ¿no? Renuncio a ese número. Entonces tiene que hacer un escrito, ¿correcto? Donde renuncie ese número y le toman en cuenta nada más la semana del otro. O la otra es hacer la unificación de números. Es lo más legal y lo más normal.
1: O lo más conveniente, ¿no?
13: La unificación del número la hace en el Seguro Social.
1: Oye, hay otro tema acerca de los patrones que pues de repente dejan de pagar la cuota al Seguro Social durante varias semanas, quizá durante varios meses. El trabajador jamás se dio cuenta que el patrón pues no enteraba al Seguro Social las cuotas. Evidentemente, al acudir a hacer el trámite de la pensión, pues le dicen, es que en este periodo usted no cotizó, siendo que el trabajador pues sí laboró en toda esa época. ¿Qué procede en esos casos, Eduardo?
13: Correcto, mira, ahí te va. Vamos a suponer, ¿cuándo se da cuenta el trabajador? Cuando va y solicita la pensión. ¿Por qué? Porque revisa, porque uno nunca saca las semanas. Y uno ahorita, aunque tenga 50 años, 52, 55, 57, hay que estar constantemente cada año, puede ser, sacando las semanas cotizadas para ver cómo te encuentra el estatus y tu patrón se tiene registrado. Y tú dices, no, pues yo gano 40,000 pesos. Pero te tiene registrado por el mínimo y te está pegando en la torre de la pensión. Bueno, ¿qué es lo que pasa en este caso? Aquí el trabajador tiene de dos, ¿correcto? Una, demandar al patrón ante auditoría de patrones, ¿correcto? Para que le reconozca esas semanas que trabajó, pero tiene que comprobarlas, una. Y la dos, pues dejar así y decirle al patrón, ¿sabes qué? Mira, aquí no me cotizaste, ¿qué pasó? No, lo que pasa es que no tenía dinero, etcétera, etcétera. Bueno, entonces retribúyeme con algo. Pero lo más común es que tú demandes al patrón. ¿Pero qué es lo que va a hacer el patrón? Pues te va a despedir. ¿Correcto? Es lo primero que va a hacer, pero pues ni modo. Es un dinero que vas a tener tú después de tu pensión para toda la vida. Esa es.
1: Denunciar bueno,
13: al patrón y decirle por qué no. Y suele pasar mucho en eso, ¿eh? Mucho. Ajá. Y eso sucede mucho en las empresas de seguridad y en las empresas de limpieza. A diario me lo encuentro eso yo.
1: Bueno, oye, otro tema, hablando de pensiones por viudez, ascendencia u orfandad, ¿cuáles son las causas por las cuales suspenden este tipo de pensión?
13: Muy bien, vamos a hablar primero por la de ascendencia. ¿Cuáles son las de ascendencia? La de los padres, ¿ok? Bueno, ¿cuándo le suspenden la pensión a los padres? Cuando fallecen. nada más. ¿Cuándo le suspenden la pensión a las personas por orfandad, a los huérfanos? Cuando cumplen 16 años y ya no siguen estudiando, o hasta 25 si siguen estudiando, o si son huérfanos discapacitados, eso es para toda la vida. Pero eso lo tienes que comprobar al Seguro Social, que estás discapacitado, que no tienes problemas, que no te puede doler por sí mismo. Y de viudez, generalmente te suspenden cuando tú estás recibiendo la pensión de viudez y te casas. Entonces, en ese momento, la viuda tiene que ir al Seguro Social a declarar que se va a casar, porque a ella le va a tocar 3 anualidades de su pensión. Imagínate, vamos a suponer que una viuda recibiera 20 mil pesos al año, son 240 mil pesos. En 3 años son 720 mil pesos que recibiría la viuda por declarar que se va a casar. Se vuelve a casar y pues ahí está la situación, ¿correcto? Y la otra es que la viuda no reciba esas 3 anualidades. Entonces puede poner un juicio y seguir recibiendo la pensión de viudez, aunque se case de nuevo. Pero eso hay que hacer un juicio.
1: Bueno, oye, y en el caso de las personas, los trabajadores que caen en desempleo, que van a su Afore a retirar o a solicitar ayuda por desempleo, ¿eso a la postre puede afectar el trámite de la pensión o incluso que le nieguen la pensión si ya la tiene?
13: Muy bien, muy buena pregunta, buenísima esta, ¿eh? Mira, te voy a decir por qué. Porque primero que nada, ahorita, ahí les va. Es como un anuncio parroquial. Ahorita hay en TikTok, en redes sociales, muchas personas están diciendo que ellos pueden apoyarlos para que les pidan la ayuda de desempleo. Y les cobran una cantidad exorbitante, ¿correcto? Estamos hablando de 20 mil pesos les cobran nomás porque pedir lo que tiene derecho un trabajador, no lo hagan. Vayan ustedes directamente a la Afore y piden la ayuda por desempleo. Si es que es así. Bueno, la ayuda por desempleo, ¿en qué perjudica? Una, en que tú al momento de pedir la ayuda por desempleo, ¿cómo se da la ayuda por desempleo? Tienes que tener 45 días desempleado. Es el primer requisito. Y se pide cada 5 años. Cuando tú pides un dinero a la FOE, entonces te descuentan semanas cotizadas. Ayer me tocó una persona que tenía 125 semanas cotizadas que le habían quitado por un préstamo que había hecho. Entonces, a él, fíjate bien, a él, si él regresaba el dinero de la FORE, le hicimos los cálculos y prácticamente tenía 29 mil pesos. Si no devuelve el dinero de la FORE, si devuelve el dinero de la ayuda por desempleo, serían 41 mil pesos. Y dijo, no, pero es que no tengo para devolver ese dinero. Pues ni modo, pues aquí, pues pensiones así. No, pero es que no puede. Pida prestado, pida algo. O sea, hay muchas de las gentes que no tienen ese dinero, que porque hay veces que son 40, 50, 60 mil pesos. Entonces, no es muy conveniente, a menos que tengas alguna urgencia debido a muerte. Así se los digo, ¿no? No es conveniente.
1: O sea, no conviene en pocas palabras. Ahora, hay otra persona en el auditorio que te pregunta si le negaron el trámite de la pensión, ¿cómo puede revertir ese dictamen del seguro? ¿Qué es lo que puede hacer? ¿Qué recomiendas?
13: Muy bien, bueno, primero que nada, cuando a ti te dan una negativa de pensión, el Seguro Social se llama resolución de negativa de pensión, ¿correcto? Entonces el seguro te dice, bueno, aquí está la negativa, vaya por favor a su Afore y retire todo su dinero. Entonces, como en tu Afore tenías 300 y pico, los ojitos te brillan y dice, ay, 300 y pico de miles de pesos. Sí, pero al retirar el dinero de tu Afore, jamás vas a tener una pensión. Entonces, ¿qué es lo que hay que hacer? No vayas a la Afore, no retires el dinero, porque después ese dinero te lo vas a gastar. Entonces no vas a tener una pensión ni asistencia médica. Tengan mucho cuidado. Lo que se puede hacer es consulta a una persona que te pueda apoyar, que te pueda orientar y decir cómo sí puedes tener una pensión.
1: Bueno, en conclusión, ¿qué recomendación le brindas a nuestro auditorio para efecto precisamente de que tenga éxito al tramitar su pensión?
13: Muy bien, yo lo que sugiero es que antes de ir a solicitar la pensión, sea cualquier caso que sea, consulten a una persona de confianza. Fíjate bien lo que te comento, de confianza. Porque te digo con todo respeto, y ya le hemos platicado aquí, hay muchos sopilotes, mercenarios, tranzas, que olvídate, esos llueven y muchos de ellos están a

0: WhatsApp, porque cuando vuelvo me empiezan a hablar por teléfono. No, es puro WhatsApp, porque yo estoy trabajando. Entonces no puedo estar contestando llamados y estar trabajando, porque pues hay llamadas de atención o lo que sea, ¿no? Es puro WhatsApp. 6621-03-6175. 6621-03-6175. Ahí estaremos a sus órdenes y pronto tendremos el curso allá en la ciudad de Nogales.
1: Muy bien, de eso estaremos muy al pendiente para informárselo a nuestro auditorio. Pues como siempre, mi estimado Eduardo, te agradezco que amablemente nos compartas estos temas muy bien explicados por un experto, un especialista en pensiones. Gracias, Eduardo.
0: Muy amable, gracias a todos y a ti también.
1: Igualmente, un fuerte abrazo allá en Hermosillo, Mr. Pensiones, Eduardo López Ibarra. El WhatsApp, lo repito, es el 6621-03-6175. 9:56, no le cambie.
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9: No tengo esposo.
1: No tiene, madre soltera. Ah, qué bárbaro, hombre. ¿Cómo se dan las cosas, verdad? A ver, aquí viene la señora Berta Ibarra. Viene con mucha vergüenza, ¿no? Hay gente que sí da pena ir a pedir ayuda al público, pero pues para eso estamos, digo, para ser solidarios, apoyarnos unos a otros. No se sienta mal, Berta. Entendemos, ¿no?, la situación económica de muchas familias, ¿no? Y más cuando se enferma un chamaco, ¿no? Más cuando se enferma un niño. En este caso, a ver, acércate aquí a tu mamá, mijo. A ver, ¿cómo se llama su hijo,
9: Se llama Ángel Jesús.
1: Ángel Jesús. ¿Qué edad tiene Ángel?
9: 12 años.
1: ¿Ah? ¿Y qué es lo que tiene, qué problema? Porque estoy viendo aquí los estudios, bueno, es la orden de estudio y laboratorio. Aquí están, otra orden para un ultrasonido de mama izquierda. Uh-huh. Él, el niño, ¿no será usted la enferma?
9: No, es él.
1: Al niño. Ajá, es cierto que los tumores mamarios también nos pueden salir a los hombres, ¿no? Mucha gente cree que nada más las mujeres, que porque tienen pechos, pero el hombre también tiene adentro similar la estructura, ¿no? Entonces también se dan, aunque no son muy comunes, tengo entendido, pero también se dan casos de cáncer mamario en hombres. Pero lo más curioso es que su niño pues esté experimentando este problema, ¿no?
9: Así es, profe. Y pues estoy bien preocupada porque...
1: A ver, acérquese más al micrófono.
9: Estoy bien preocupada porque pues le salió algo ahí abajo del pezón.
1: Tiene una bolita.
9: Ajá.

0: Se le hincha y pues yo se lo miraba, pero yo pensaba que era, dije a lo mejor porque está mal acomodado o así. Pero un día de estos, el viernes, le dije, me dejaba tentarlo. Y me dijo que sí. Y ya le tenté los dos y en una está bien y en el otra no.
1: Le hizo una exploración.
0: Ajá. Y pues ya lo llevé con la doctora y me dijo que le mandó a hacer el estudio pues de un ultrasonido de mama y unos laboratorios
1: Pero no
0: para...
1: tiene dinero usted.
0: No, pues no.
1: Y luego madre soltera, entonces se le complica. ¿En qué colonia viven, eh?
0: En la Buenos Aires.
1: Colonia Buenos Aires. ¿Cuántos otros hijos tiene aparte
0: Él
1: de
0: nomás.
1: Ángel? Es el único hijo. Bueno, pues con más razón, ¿verdad? Luchar por él. No, no vaya a ser la mala suerte que sea pues un
0: Sí,
1: tumorcito.
0: pues, y me dijo la doctora que bueno, la gente me dice que no me preocupe, pero le digo a la doctora que si está preocupada, me dice, sí hay que preocuparse, dice, porque cuando no es algo que no está, que no estaba
1: Pues no,
0: ahí,
1: no es normal,
0: no es
1: ¿verdad?
0: normal,
1: Muchas
0: ¿no?
1: veces puede salir esa protuberancia debido a un golpe que se pudo haber dado el niño, ¿no? Pero si ya esa bolita
0: Le
1: le causa dolor, le
0: Le
1: causa
0: molesta, dice que
1: molestia,
0: con la camiseta le roza y
1: ajá,
0: le molesta.
1: entonces no hay que confiarse, ¿no?
0: No, pues.
1: Entonces, ¿en cuánto le sale el estudio de ultrasonido y los estudios de laboratorio, eh?
0: Pues la doctora me dijo que se lo hiciera ahí atrás del socorro, de ese. Imágenes, no sé
1: Ajá.
0: cómo se llame. Que porque ahí son confiables y ahí
1: De
0: sale mil
1: diagnóstico por
0: pesos.
1: imágenes, ¿no?
0: Ajá, yo le quería hacer en el Salud Digna, pero dijo la doctora que no. Ay, no, dijo.
1: No,
0: Ahí no son
1: no es muy
0: confiables.
1: confiable ahí.
0: Dijo que es
1: Bueno, ellos los
0: confiable.
1: médicos saben por qué,
0: Sí,
1: ¿verdad?
0: pues, y los laboratorios me dijo que se los hiciera en el López, el
1: Laboratorio, sí, aquí
0: laboratorio
1: estoy viendo
0: López.
1: la orden. Pues el chiste le sale en 1,000 pesos.
0: En 1700,
1: 1,700.
0: con tu laboratorios
1: O sea, los
0: y
1: estudios de
0: pues,
1: laboratorio y el ultrasonido, ¿no?
0: y quisiera que me ayudaran, profe, porque pues si estoy mortificada, hasta que vea que no está bien, yo voy a quedar a gusto, pues.
1: Oye, ¿cómo le hace para salir adelante usted y el niño, eh?
0: Pues
1: Porque usted
0: pedimos,
1: tampoco puede
0: profe,
1: trabajar, me comentaba.
0: ajá,
1: Ajá.
0: pedimos, así el niño vende chicles, Dios.
1: Andan en la calle pidiendo
0: Ajá.
1: apoyo, ¿verdad? Y llegan aquí a Geni esta mañana a pedir ayuda para. Aquí están las órdenes para el ultrasonido de mama izquierda y también está la orden para los estudios de laboratorio, ¿verdad? Pues hay que descartar cualquier este problema. Última hora y es necesario que le extirpen esa
0: Y
1: bolita
0: como mi
1: que trae
0: mamá
1: ahí,
0: murió
1: ¿no?
0: de cáncer de mama, pues me
1: Ah, pues
0: preocupa y
1: hay
0: así.
1: riesgo hereditario, ¿no?
0: Sí,
1: Hay
0: pues.
1: esa tendencia, vaya. Oiga, ¿podemos a confiar en que se pueden juntar estos 1,700 pesos? Ojalá, y siempre salgo con el mismo cuento, ¿no? Ojalá que estuviéramos ahorita en campaña política, ¿no? Que anduvieran los candidatos bien amorosos, bien bonachones, no, ya estuvieran haciendo fila aquí para abrazarla y para hacerle cariños al
0: Pues ojalá
1: niño
0: y
1: y
0: saliera
1: darle el
0: alguien
1: dinero,
0: y
1: ¿no?
0: dijera, véngase para acá, traiga al niño y que le hagan el
1: Pues
0: ultrasonido.
1: a mala haya, ¿no? Que alguien
0: ¿Cierto?
1: dijera, a ver, yo pago el ultrasonido, ¿no?
0: Ándale así,
1: Pero ahorita
0: profe.
1: no hay candidatos. Bueno, sí hay muchos alborotados, pero todavía no son candidatos firmes. Entonces ahorita no les brota todavía el amor por la gente del pueblo, ¿no? Entonces vamos a pedirle, a suplicarle el apoyo generoso a nuestro auditorio, con lo que pueda ayudar cada quien, como siempre digo, si son 100 pesos, 50 pesos, $10, lo que le nazca de su corazón, ¿verdad? Sobre todo tratándose de un chamaco,
0: Ay,
1: ¿no? Que tiene derecho a
0: por eso
1: vivir en
0: digo yo,
1: plenitud.
0: mi hijo pues está, tiene mucha vida que vivir, profe.
1: Pues sí, no llore, no llore, Berta. Sabemos
0: ¿Cómo
1: que Dios
0: no,
1: tiene el
0: profe?
1: control, es usted
0: Sin
1: una
0: dinero y
1: madre
0: sin poder
1: guerrera.
0: hacer nada por él, pues.
1: No, sí se va a poder hacer algo. Mire, juntamos los 1,700 pesos y va usted, le hace el ultrasonido, le hace el estudio de laboratorio. ¿Y en qué hospital la están atendiendo?
0: De la municipal, ¿cómo se
1: El
0: llama? Salud municipal.
1: el IMSS
0: Es que ni
1: Bienestar.
0: seguro tiene, profe, no tiene
1: Ni
0: nada. Si le
1: seguro.
0: sale
1: Bueno,
0: algo malo, ¿qué voy a hacer?
1: ojalá que no empeore la condición del niño. Por lo pronto aquí lo que urge es que le hagan el estudio, ¿no? La mamografía es, ¿no? Bueno, ultrasonido. Ultrasonido de mama izquierda y pues ya más adelante pues que se recupere el niño, ¿no? Mire, yo,
0: por
1: yo
0: eso pienso yo siempre lo peor, pues si sale algo malo.
1: No, no, pues no hay que ser, no hay que ser pesimista, hay que confiar en Dios. Yo voy a poner 200 pesos, mire. Ya mi compañero André ya puso otros 100, ya van 300, ¿no? Ya es ganancia. Apóyenos usted que está escuchando el programa. ¿Sí pusiste 100 pesos tú? Gracias. ¿O quién los puso estos? ¿Eh? Anónimos. Bueno, alguien los trajo ahorita, ¿no? Tú estás poniendo otros 100, entonces ya van 400, ¿no? Bueno, de aquí, mire, nomás entre el personal ya son 400 pesos. Oiga, pues vamos a confiar en Dios. Si usted está escuchando el programa, se conmueve con el sufrimiento de una madre. Pues, ¿qué madre no sufre por cuando un hijo se enferma, no? ¿Te duele ahí el pecho, mijo? ¿Mucho? ¿O te molesta?
2: Por las dos.
1: ¿Eh? ¿A qué escuela vas, eh?
2: A la 38, la acá de la Héroes.
1: A la secundaria 38, ¿no? Bueno, pues echarle ganas, Ángel Jesús te llamó,
0: ahorita, ¿no? La maestra me lo suspendió por esta semana para que ande de movimiento, pues, del que por si los anales y eso, el ultrasonido, me dijo, esta semana no lo traiga, señora, dice, para que usted se mueva, dice, y a ver cómo le hace al niño.
1: Bueno, ojalá que al salir aquí de la radio usted ya haya logrado juntar los 1,700 pesos que se requieren. ¿Qué teléfono tiene Berta para si alguien del auditorio se conmueve y la quiere contactar y darle un apoyo económico?
0: Es 638-112-6034.
1: A ver, 638. ¿De dónde es esta Lada ahí a propósito?
0: Pues creo que no es de aquí, es de Puerto Peñasco.
1: De Puerto Peñasco.
0: Sí, pero yo agarré ese número, pues, pero sí, aquí estamos.
1: 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Si usted puede apoyar a Berta Ibarra y a su hijo, al niño Ángel Jesús Ibarra de 12 años, pues se lo vamos a agradecer muchísimo. Háblele en este momento, márquele a Berta al 638-112-6034. Pues hay que confiar y echarle ganas, Berta, todo por el niño.
0: Sí.
1: Vamos a la pausa comercial. Recuerde, ya está sonando el celular ahí, mira, hay que contestarlo. 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

0: Oliver, vamos con Oscar Rodríguez del equipo de reporteros de Geni. Ya anda en las calles de Nogales. ¿Cómo está el cruce vial hacia Nogales, Arizona? Oscar, buenos días.
1: Claro que sí, maestro, buenos días. Fíjense que en estos momentos aquí por la garita de Geni de Concilio se encuentran tres puertas abiertas. El tiempo estimado del cruce es hasta de 60 minutos. La fila llega hasta lo que es el Museo de Nogales. Por el lado de la Paternal está muy tranquilo el cruce el día de hoy, maestro, sin nada de fila, como va llegando, van cruzando. Y por el lado de la Centro, pues sí, hay un poquito más de fila. En estos momentos llega hasta lo que es el antiguo edificio del BH, maestro. Fíjense que el dólar aquí en un caso de cambio se encuentra a 16.70 la compra y en 17.40 a la venta. Maestro, este es el reporte por aquí por la garita de Denis de Concini. Muy buenos días.
0: Gracias, Oscar. Gracias. Buenos días. 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Bueno, y allá en Nuevo León salió, pues, ¿cómo dice la canción aquella? Salió de uñas muy largas el bribón, ¿no?
2: Salió
0: Samuelito García.
2: Sí, pues siempre, profesor, la gente depositó la confianza en él, los cibernautas, que según se dijo fueron quienes más le favorecieron con el voto, pero pues vaya decepción que deben de tener en estos momentos.
0: Sí, pues la propia Comisión Anticorrupción, los propios diputados locales de Nuevo León han aprobado el inicio de un juicio político contra el gobernador de ahí de Nuevo León, Samuel García, por triangulación de recursos y presunto peculado.
3: De $1,000 millones de pesos solo en ese rubro. Acabamos de entregar ya una denuncia formal por hechos que podrían constituir el delito de peculado y además también por otros delitos que puedan configurarse derivado de esta investigación en contra del gobernador Samuel García Sepúlveda y Mariana Rodríguez Cantú.
4: Pero sí les quiero pedir un mes, nomás uno, compadre, pausa. Disfruten, no todo es jalar.
3: Esta denuncia deriva de información pública, donde se documentan presuntas operaciones de triangulación de recursos públicos del gobierno del estado de Nuevo León hacia un despacho jurídico vinculado al propio gobernador.
0: Bueno, pues otro escándalo más que involucra pues a otro gobernador, en este caso a Samuel García de allá de Nuevo León. Pero y aquí en Sonora el gobernador Alfonso Durazo pues se puso en marcha ayer pues una importante obra de construcción de un centro, ¿cómo le llaman? Centro
2: integral.
0: Es decir, van a sacrificar ahí el ganado que no se puede exportar por la restricción que tiene Estados Unidos a que ingrese ganado procedente de México. Entonces, pues aquí se puede sacrificar la res, aquí se puede industrializar los cortes de carne y entonces sí exportarlos no solo a Estados Unidos sino a varios países del mundo.
2: con el compromiso de fortalecer la competitividad del sector pecuario y consolidar a Sonora como referente nacional en producción y procesamiento de carne, y con el respaldo de la presidenta Claudia Sheinbaum, se pone en marcha la construcción del Centro Integral Ganadero. Así lo señaló el gobernador Alfonso Durazo Montaño al destacar que el proyecto representa una inversión histórica de 471 millones de pesos.
5: Hoy es transformar al Estado en procesador de carne con valor agregado, fortalecer la infraestructura estratégica del sector ganadero y la mejora en la calidad y costos de inversión para la producción ganadera de la entidad. Son 100 hectáreas propiedad de la Unión Ganadera y es una inversión de 471 millones de pesos, cuyo presupuesto agradecemos cumplidamente a nuestra presidenta Claudia Sheinbaum. Mi reconocimiento a las y los productores de Sonora.
0: Bueno, pues ahí está la gran noticia, 471 millones de pesos que se van a invertir en este moderno centro integral para la producción de carne. Se le conoce también como rastro, ¿no? Que es donde sacrifican la res, procesan los cortes de carne, los industrializan. Y pues va a ser de gran ayuda para el sector ganadero de todo Sonora, porque desde que Estados Unidos tomó la decisión de cerrar la frontera al ganado mexicano, pues los ganaderos andan sufriendo las de Caín, ¿no?
2: Y profesor, hay que recordar que aquí en Nogales incluso alguna vez se pensó en un proyecto, claro, a escala de esto que se va a construir en Sonora, y que empujaba este proyecto el licenciado Ramón Guzmán como alcalde, pues el Rastro TIF. Sin embargo, pues fue un proyecto que el siguiente gobierno, como pues siempre se sabe, las venganzas políticas están a todo lo que dan, o estuvieron a todo lo que dan en ese entonces, y pues no funcionó, no lo apoyaron. Los ganaderos locales, profesor, se quedaron a la espera también de mejorar en ese sentido.
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0: 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Hay un caballero, un señor, que desde ayer anda batallando aquí, visitando Radio Geni, anda batallando para conseguir un medicamento, ¿no?
2: Así es, profesor. El medicamento se llama Capecitabina y es un medicamento oncológico, es caro y escaso, así que si alguien lo tiene, si alguien lo posee, bueno, comparta con este señor, una familia se lo va a agradecer.
0: Sí, me comentaban que este medicamento, ¿cómo se llama?
2: Capecitabina.
0: Capecitabina es como quimioterapia. Es como quimioterapia oral, ¿verdad?
2: Ajá, así es.
0: Quimioterapia oral para desbaratar tumores en el colon.
2: Sí.
0: ¿Qué es lo que tiene este señor? Ojalá que usted pueda apoyarle si tiene este medicamento, si ya no lo está usted consumiendo, pues no espera que se le caduque, mejor compártaselo a alguien que lo necesita. Puede llamar aquí a los teléfonos de Radio Geni. 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
10: Hola amigos, ¿qué tal? Muy buenos días, amigos y amigas, muy buenos días. Ya estamos aquí en Radio Geni, cuando faltan 20 minutos para las 11 de la mañana. Yo los invito para que me acompañen hasta las 3 de la tarde con buena música, con las canciones que ustedes así de repente nos piden, con la canción que sea que amaneció tarareando. Ándele, compártela con nosotros. Yo les voy a compartir con cuál canción me levanté el día de hoy. No lo va a creer, bueno, pero ahorita se lo voy a conocer. Hoy es martes 16 de junio. Es un buen día para pasarla bien, ¿no cree? Va a estar haciendo calor el día de hoy, pero no algo de lo que no estemos acostumbrados, algo no bastante fuerte, pero de todas maneras queremos recomendarle que antes de que salga de casita ponga su bloqueador solar. Ya ve que el índice UV a veces se encuentra demasiado alto aquí en Nogales. Bueno, pues vamos a iniciar con esa canción que les digo que amanecí el día de hoy y no sé por qué. La canción se llama Cariñito Azucarado que sabe a bombón. Yo creo que me levanté con ganas de un dulce, ¿no? Pero está bien, hay que bailarla. Que se la pedí a la Alexa y no me la quiso poner. Mejor la pido en Radio Geni

Pero fíjese, cuando uno se levanta con una canción tarareando, no sale uno del mismo pedacito, ¿no? Yo me levanté cantando, cariñito azucarado, que sabe a bombón, y ya nadie sale de ahí. Bueno, nadie, yo pues no salía de ese pedacito, y pues ya vemos que la canción es un poquito más larga. Faltan 15 minutos para las 11 de la mañana. En unos momentos más vamos a ir al Santopedia, al Santoral del día de hoy, y algo de las efemérides, lo que pasó en la historia aquí en México y en ocasiones en otras partes del mundo, pero en un día como hoy, 16 de junio. ¿Qué te pasó, Ángela Aguilar? Aquí en Geni.

0: Es lo más nuevo de Ángela Aguilar. Está buena la canción, se llama ¿Qué pasó? 10 minutos y las 11.
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Es una canción de Agustín Lara, interpretada por el nogalense Javier Solís. La canción se llama La Clave Azul. Quiero enviar un saludo a nuestro amigo Pedro de la Buenos Aires,

Falta un minuto solamente para las 11 de la mañana. Antes de irnos al corte comercial, ¿qué les parece si vamos a escuchar a continuación a Los Felinos con el Lápiz Labial? Muy buenos días a todos ustedes, donde quiera que nos estén escuchando, allá en Nogales, Arizona, allá también en Monte Carlo, allá está nuestro amigo Mario.

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8: Son las 11 de la mañana con 21 minutos, las 11 con 21. Saludos para usted donde quiera que nos esté escuchando, en cualquier parte de Nogales o más allá de nuestras fronteras. Quiero enviar un saludo a mi hermano Rodolfo allá en Río Rico, allá nos escucha. Vamos a escuchar un tema. A ver, déjeme ver si tengo por aquí otras canciones de él. Bueno, creo que es uruguayo. Sus canciones casi no son conocidas, a pesar de que componía muy bien. La más conocida es la de Brindo por tu cumpleaños, La tristeza de mi mujer, y de ahí en fuera creo que no es conocida ninguna. Por ejemplo, tiene Canción para una mentira, ¿Qué voy a hacer con este amor?, Olvídame muchacha, ¿Qué va?, Esas cartas, El hijo que no he tenido, esa también es conocida. Hoy he leído tu carta, que es la que vamos a escuchar a continuación. Dime por qué lloras, mendigo rey, corazón payaso, niña, me faltas vos. Y la otra Asia también fue conocida en su tiempo. ¿Y qué le digo a la otra, no? Bueno, son las 11 de la mañana con 23 minutos. Ya a esta hora vamos a escuchar al uruguayo Aldo Monjes. Hoy he leído tu carta.

qué? ¿Por qué esta carta? ¿Por qué si ya te pedí que me olvidaras? 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

0: Pero sálvate vos, Aldo Monjes. Hoy he leído tu carta. Bueno, me están pidiendo otra de Aldo Monjes, pero antes vamos al corte comercial y una canción que traigo pendiente por ahí con el grupo Indio, Melodía Desencadenada. Ahorita la ponemos, son ahora las 11:26.
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0: directo y a la mandíbula. ¿Y qué le digo a la otra? A ver, dime. La otra que endulzó mis días, los mismos que amargaste tú. Las canciones de desamor, pero está bonita, a mí me gusta mucho como cantaba Aldo Monge. Ya falleció este personaje, este músico uruguayo. Faltan 15 minutos para las 12 del mediodía. El santoral del día de hoy, se nos está yendo el tiempo y no les hemos dado a conocer el santoral, pero vamos a atender esta llamada. Sí, buenos días.
1: Oye, Garavito. Mándese. Por eso está anda la señora aquí batallando y haciendo comida. Y se acordó de creo que ese conjunto bozo, mozo, o algo así, o conjunto indio, que dice, no te olvidaré cuál es el mozo o el conjunto indio.
0: Aunque okay, ahorita te la pongo, Mario, ¿eh?
1: Ándale, pues,
0: gracias. Pues
1: creo que la oiga ella y es todo, ¿ok?
0: Claro, gracias. Que sí. 11:46, saludos para mi hermano Rodolfo, allá en Río Rico. El día de hoy es de Juan Francisco, día de Juan Francisco, de Ferruccio, híjole, San Quirico, San Guillermo, Beato Roberto, San Aureliano, Beato Antonio, San Benón, San Aureo, San Ferriol, Santa Julita, San Ticón, San Similiano, también es día del Beato Secardo y la Santa Ludgarda. Pues si usted lleva a alguno de estos nombres, déjeme decirle que le deseamos muchísimas felicidades.
2: Hola amigos, seguimos en sintonía. Aquí estamos con Chino y Nacho, el fenómeno musical del momento. Chicos, ¿será que nos pueden regalar un pedacito de esta canción que comenzó con esta Chino y Nacho manía?
3: Claro que sí.
4: Nacho, esta canción nació de un pensamiento.
5: ¿Es así?
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5: Continuamos, son 8 minutos para las 12 del mediodía. El día de hoy estaremos por la tarde en el programa de noticias. No andamos muy bien de la garganta que digamos, pero nuestro compañero Alejandro Encinas también no anda del todo bien. Fíjese esta nota que la vamos a dar a conocer hoy por la tarde. Claudia Sheinbaum, la presidenta de México, advierte que México podría rechazar la extradición de Rubén Rocha Moya si Estados Unidos no presenta pruebas suficientes. Bueno, 7 minutos para las 12. Y sabes qué, a mí me volvió loco tu forma de ser. Ya funciona el aire.

0: Es una canción de 1976, nuevecita. Es la que nos pidió nuestro amigo Mario. La canción se llama No te olvidaré. Complacido, Mario. Continuamos, ya son las 12 ya.
1: Son las 12. Es el momento para que con toda la sabiduría de tu corazón y la fuerza de tu pensamiento, en los próximos 30 segundos, deseemos juntos la paz y el amor a nuestro hogar, México.
2: Oh Señor Dios nuestro, estamos convencidos de que el instrumento más poderoso para lograr la paz es la oración. Y confiados en eso, te rogamos llenes de tu amor misericordioso los corazones de todos los mexicanos, para que unidos trabajemos por lograr la paz que solo tú nos puedes dar y que tanto necesitamos en esta vida. Señor, te pedimos un mundo mejor para nuestros hijos y traigas la paz a nuestros hogares, a nuestra ciudad, a nuestro país.
1: El corazón de México eres tú.
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4: Bueno, pues estoy viendo aquí lo del estado del tiempo. Está bien cambiada ya la página. Bien cambiada, no las cambiaron. Ya no hay manera, no tengo manera de ver cómo va a estar la temperatura para los próximos días. Solamente nos dice que el día de hoy vamos a tener una temperatura máxima de 35 grados centígrados con una sensación de 35 y la probabilidad de lluvia es del 4%, no es nada. Y nos dice que en estos momentos la temperatura, estamos a 35 a la 1 de la tarde con 35, a las 2 con 35 también, pero ya a las 3 de la tarde la temperatura bajará a 33%. La temperatura alta de hoy será la misma de ayer, vientos de 13 kilómetros por hora, una humedad de 24%. La calidad, dice 29, es bueno. El índice UV, ahí sí está, es extremo, dice. Debemos de usar protector solar. Para el día de mañana, miércoles, 24% la probabilidad de lluvia. Ojalá, ¿verdad?, venga la lluvia. 35 grados la temperatura para el día de mañana. El jueves 18, 3% la probabilidad de lluvia, será un día soleado. 34 grados la temperatura. El viernes 19 también estará soleado. 36 grados centígrados, no hay posibilidad de lluvia. Para sábado, domingo y lunes, soleado todos estos días con temperatura el sábado de 36, el domingo también de 36. ¿Y qué cree? El lunes de la próxima semana, estaremos con 38 grados centígrados, que es una temperatura pues bastante, bastante alta. Quiero irme, está todo cambiado, la verdad. Quiero irme ahora a lo que es Fahrenheit, pero no lo encuentro. Aquí está. Vamos a ver, en Fahrenheit está cambiada la página. Como que se ve más bonita, la verdad. Pero ya no se habían acostumbrado a como estaba anteriormente. Y no nos quiere... Ah, sí, ya está aquí en Fahrenheit. 95 grados Fahrenheit la temperatura en estos momentos. Es la temperatura máxima que vamos a llegar. Hay una probabilidad ligera del 5% de que tengamos lluvia. El día en estos momentos 95. Ah, bueno, a la 1 de la tarde vamos a tener 96 grados Fahrenheit. Y para las 3 de la tarde baja a 93 grados Fahrenheit. Vientos de 9 millas por hora. Una humedad de 24%. El índice de rayos ultravioleta extremo, no hay que salir mucho a la calle, no hay que quemarse con el sol porque pudieran venirse pues los cánceres en la piel, ¿verdad? Dios guarde. El día de hoy 24% la probabilidad de lluvia, 95 grados Fahrenheit la temperatura máxima. Para el miércoles, o sea, el día de mañana, 24% también la probabilidad de lluvia, 93 grados Fahrenheit la temperatura máxima. El jueves 18 ya no hay posibilidad de lluvia, 93 grados Fahrenheit la máxima. Viernes, sábado, domingo y lunes serán días soleados, con 95 el viernes, 96 el sábado y domingo, y el lunes 22 con 99 en grados Fahrenheit. Así que ahí está la temperatura. Qué raro está esto, pero pues salimos al paso, ¿no? Son las 12 del mediodía con 6 minutos. Ahorita vamos a escuchar algo de las efemérides de lo que sucedió en un día como hoy. Vamos a escuchar un tema muy bonito, la verdad. Lo interpreta Elefante, la canción se llama Así es la vida.
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Son las 12 del mediodía con 12 minutos. Ahorita les dije que qué bonita canción esa de Así es la vida. Sí, está bonita, me gusta, pero la que le quería poner es esta, la de Elefante durmiendo con la luna.

Esta canción, Durmiendo con la Luna, el grupo Elefante. Son las 12:17 minutos. Fíjese nomás, yo creo que esto nomás sucede aquí en México. Morena analiza si Enrique Insunza será candidato a gobernador de Sinaloa. Morena analiza si Enrique Insunza será candidato a gobernador de Sinaloa. Bueno, pues aquí estamos jugando, ¿no? Citlali Hernández explicó qué pasaría con perfiles como el del senador de Morena, Enrique Insunza, en caso de que aspire a ser candidato a gobernador de Sonora. Ya sabe que ahora, para no decirles candidatos, los adelantan y les ponen otro nombre. Ahorita me va a salir el nombre, ahorita le digo. A unas horas de que se lance la convocatoria de Morena, aquí está ya el nombre. A unas horas de que se lance la convocatoria de Morena para elegir a sus coordinadores, así le llaman, para que no digan que son candidatos y están adelantados en los tiempos de campaña. Pues en fin, Citlali Hernández, presidenta de la Comisión de Elecciones del Partido Guinda, explicó qué pasará con los perfiles como el del senador Enrique Insunza, quien es acusado de nexo con el crimen organizado. En el caso de Enrique Insunza hay un debate porque hay una acusación pública. No es un mejor momento, dijo Citlali. Esto se lo dijo en una entrevista a Ciro Gómez Leiva. Esto ante el supuesto de que Insunza se registre para ser candidato a gobernador de Sinaloa, a pesar de las acusaciones de Estados Unidos en su contra sobre presuntos vínculos con el crimen organizado. Hay una necesidad de tener elementos objetivos que nos permitan saber si las acusaciones que los persiguen tienen elementos de prueba que nos permita conocer su reputación, agregó Hernández. ¿Pero qué pasaría si Enrique Insunza quisiera ser candidato a gobernador de Sinaloa? Pues para empezar no tendría vergüenza, ¿no? Citlali Hernández explicó que si el senador Insunza expresara su deseo de ser candidato a gobernador de Sinaloa, el Comité de Elecciones de Morena evaluaría con detalle este caso. Dicho método se debe a que Enrique no tiene una buena reputación actualmente y choca con las nuevas reglas del partido Guinda para elegir a los coordinadores estatales y posteriormente a los candidatos rumbo a las elecciones del 2027. Pues así las cosas, ¿no? O sea, son puras especulaciones. Enrique Insunza no ha dicho yo la quiero, pero en fin, en el caso de que lo diga, yo quiero ser candidato. Pues qué poca vergüenza tendría. Son las 12:20. En la fila para ir al otro lado, si usted va al otro lado, ya no me traiga ningún chocolate. Ya ni se molesta, ¿no? Estamos a dieta, acuérdese. General, en la línea general, 40 minutos, 5 puertas abiertas. 40 minutos es lo que usted haría ya por la garita mariposa. Hay 5 puertas abiertas en la de peatones, en la espera, está fácil, no hay fila. Y por acá, por abajo, en la general 60 minutos, hay 3 puertas abiertas. Y en la de peatones usted pasa fácilmente, aunque hay solamente una puerta abierta. Y en la Sentry, pues nos dice aquí que no hay fila, que usted puede pasar rápidamente. Así que ya lo saben, mis amigos, si usted va a ir al otro lado, pues pásesela muy bien. No traiga nada más que lo que usted vaya a ocupar. Son las 12:21 minutos. Vamos a escuchar a Emiliano Aguilar. Me dijo.

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2: Veintinueve minutos para la una de la tarde. Vamos a escuchar ahora una canción, podríamos decir una canción nueva. No la habíamos escuchado aquí en Radio Gene. Es grupera, es Edén Muñoz y Gerardo Ortiz. Y la canción se llama En el pedir está el dar.

0: Claro, todo lo que se compone el día de hoy, imagínese. Y hay canciones que puedan decir, ah, qué bonita está la canción, me gustó. No, pues a otra cosa, mariposa. Faltan 25 minutos para la 1 de la tarde. Nos vamos con algo menos peor.
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Karin León, mi primera cita. Son las 12:38, 12:38. Hoy es martes 16 de junio. ¿Pero qué sucedió un día como hoy, 16 de junio, pero de 1819? Vicente Guerrero exhorta a las organizaciones de milicias profesionales desde las truchas. En 1820, Apodaca comunica al inquisidor José Antonio Tirada la abolición del Tribunal de la Fe. En 1833, Santa Ana llega por la noche a la Ciudad de México. En medio de repiques, cohetes y vítores, se pide la pena de muerte para Mariano Arista y Gabriel Durán. 1856, en el Congreso Constituyente se da lectura al proyecto de Constitución. En un día como hoy, pero de 1863, muere en el general Ignacio de la Llave. Su cadáver es conducido a San Luis Potosí. En 1866, en Santa Gertrudis, Tamaulipas, el general Mariano Escobedo derrota al general imperialista Olvera. Y a veces desespera traer la voz así, la verdad, ya tiene bastante y no se compone. Bueno, en 1867, el barón del Lago, ministro de Prusia en México, informa al coronel Kevin Huller, jefe del cuerpo de 1,000 voluntarios austriacos, que Maximiliano se encuentra prisionero de los republicanos. Mariano Escobedo confirma la sentencia de muerte contra Maximiliano Miramón y Mejía y da órdenes para que la sentencia se ejecute a las 3 de la tarde de ese día. Continuamos, son las 12:40, 20:01.

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7: Son las 12:47 minutos en un día como hoy, pero de 1922 se firma en Nueva York el Tratado de la Huerta-Lamont, suscrito por Adolfo de la Huerta, secretario de Hacienda, y por Thomas Lamont, miembro del Comité Internacional de Banqueros. En 1935 se produce el primer enfrentamiento de poderes entre Calles y Cárdenas. El expresidente Calles declara que se retira por completo de la política. 1940, en vista de su decadencia política, el general Joaquín Amaro presenta su renuncia a la candidatura por el Partido Revolucionario Anticomunista. 1946, en la Ciudad de México, se intenta sabotear un mitin político de Ezequiel Padilla mediante una suspensión del transporte público y regalando boletos para el cine. 1950, apertura del Estadio Maracaná de Río de Janeiro para la cuarta edición del Campeonato Mundial de Fútbol Masculino organizado por la FIFA. Continuamos el despertar, Marco Antonio Muñiz.
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2: Bien, ya es la una de la tarde, con un minuto, la una con uno. 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
1: Es la 1:12, la 1:12. A continuación, Pepe Aguilar, me estoy acostumbrando a ti.

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7: Es la una de la tarde, la una con 20 minutos. A las 2 de la tarde, discos de oro.

0: La 1:29 PM. Vamos de una vez al corte comercial y regresamos con más música. A las 2:00 PM, la música que no tiene olvido. Discos de oro.
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0: La 1:30 PM, la 1:30, continuación, Hash.

0: ¿Qué si Julián Álvarez, por qué me habrás besado? Bien, solo faltan 21 minutos, 21 para las 2 de la tarde. A las 2 de la tarde, Discos de Oro.
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0: Faltan 20 minutos para las 2 de la tarde. Bueno, el estado del tiempo aquí nos marca que aquí en Nogales está lloviendo. ¿Será cierto eso? Dice que la lluvia va a terminar a las 3:15 de la tarde aproximadamente y que tenemos una temperatura de 36 grados centígrados. Para el día de mañana, la página ya está bien, ya está como estaba antes. Para el día de mañana, miércoles, 34 la máxima, 19 la mínima. Hay 46% de probabilidad de lluvia. El jueves 18, 34 la máxima, 19 la mínima. Soleado. El viernes 19, 35 la máxima, 18 la mínima. Y el sábado 20, 36 la máxima, 18 la mínima. Sin probabilidad de lluvia. Hay probabilidad de lluvia para el día de hoy en un 56%. Y para el día de mañana en la tarde, 46%. Continuamos con más cuando son 19 minutos para las 2 de la tarde.

Ya son 15 minutos para las 2 de la tarde. Bueno, pues ya salimos a la calle. ¿Cuál lluvia? No está lloviendo para nada. Está un solazo. Y aquí el Weather Channel nos está indicando que está lloviendo. No, para nada.

El grupo Bacanora, la canción El Marañón. Vamos a ver cómo está esta canción también con el grupo, a nuestra cumbibanda, el mexicano. Esta se llama Cómprate un perro.

Bueno, faltan 9 minutos para las 2 de la tarde. Fíjense que me gustó mucho el ritmo de esta canción, pero el perro, ese perro ahí que no se callaba, ¿verdad? Y luego ladraba muy fuerte y no le entendí. La verdad, no le entendía la canción. 8 minutos para las 2 de la tarde. Nos estamos acercando a Discos de Oro, la música que no tiene olvido.

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2: Bien, solamente faltan 4 minutos para las 2 de la tarde, donde vamos a estar disfrutando de toda una hora, bueno, un poquito más de una hora, porque a veces el güerito se va de paso, pero con muy buena música. Música para recordar. Continuamos ya para finalizar nuestro programa e iniciar con Discos de Oro.

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2: Son las 14 horas, 2 de la tarde, con 10 minutos. Estamos en Discos de Oro. Y ahora vamos a recordar a Michael Jackson. I'll be there.

La música que no tiene olvido, acabamos de escuchar al ya fallecido Diego Verdaguer con la canción Voy a conquistarte. A continuación, Reinaldo Obregón, Sangre de Vino, 2 de la tarde, 17 minutos. Esto es Discos de Oro.

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Qué hermosa canción del recuerdo hemos escuchado a Elio Roca, Mis Desvelos por Ti. A continuación, el rey del rock and roll, Elvis Presley.

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1: Son las 2 de la tarde con 30 minutos. Discos de oro. Es Luis Miguel. La incondicional.

Es el gran Camilo Sesto, Todo por Nada, aquí en la programación de Discos de Oro en Radio Geni. Es Jaco Monti. Mira lo que son las cosas.

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0: Escuchamos a Domenico Modugno, ¿Cómo has hecho? A continuación, Alberto Cortés, el poema El vino.
1: 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El vino puede sacar cosas que el hombre se calla, que deberían salir cuando el hombre bebe agua. Va buscando pecho adentro por los silencios del alma y les va poniendo voces y los va haciendo palabras. A veces saca una pena que por ser pena es amarga. Sobre su palco de fuego le pone a bailar descalza. Baila y bailando se crece hasta que el vino se acaba. Y entonces vuelve la pena a hacer silencio del alma. Sí, señor, el vino puede sacar cosas que el hombre se calla. Cosas que queman por dentro, cosas que pudren el alma de los que bajan los ojos, de los que esconden la cara. El vino entonces libera la valentía encerrada y los disfraza de machos, como por arte de magia. Y entonces son bravucones. Hasta que el vino se acaba. Pues del matón al cobarde solo media la resaca. Sí, señor. El vino puede sacar cosas que el hombre se calla. Cambia el prisma de las cosas cuando más les hace falta a los que llevan sus culpas como una cruz a la espalda. La impura se piensa pura, como cuando era muchacha, y el astado regatea la medida de su drama. Y todo tiene colores de castidad simulada, pues siempre acaban el vino los dos en la misma cama. Sí, señor, el vino puede sacar cosas que el hombre se calla. Pero qué lindo es el vino, el que se bebe en la casa del que está limpio por dentro y tiene brillando el alma. Que nunca le tiembla el pulso cuando pulsa una guitarra, que no le falta un amigo ni noches para gastarlas. Que cuando tiene un pecado, siempre se nota en su cara. Que bebe el vino por vino y bebe el agua por agua.

0: Y vené, dejé mi amor, dejé mi corazón en San Francisco. 10 minutos para las 3 de la tarde, a las 3, el compañero José Manuel El Güerito Rivas y la Super Hora Norteña.
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We'll be right back.

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3: Muy bien, nosotros continuamos con más de nuestra superprogramación norteña.

Les hemos presentado a don Ramón Ayala y sus Bravos del Norte aquí en el programa de esta tarde, esta super tarde norteña. Lo mejor de nuestra programación de acordeón y bajo cesto.

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6: Perfecto, tenemos más de nuestra superprogramación.

la música de los Tigres del Norte aquí en nuestra programación. Ya son las 4 de la tarde en punto. Las 4 en punto.

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pues ahí quedó este tema alegre, alabeños de la sierra, el tema Bésame Morenita. Continuamos con más de nuestra programación.

Perfecto, con sabor a banda. Aquí en nuestra programación nos vamos cuando son las 16 horas con 17 minutos, las 16:17.

0: Perfecto, continuamos aquí en el 7, en el 760 desde Nogales, Sonora, México.
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0: Perfecto, más de lo mejor con los mejores aquí en nuestro programa de esta tarde. Son las 16:26 minutos, las 16:26. Aquí tenemos...

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2: Muy bien, muy bien. Nosotros avanzamos con más.

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1: Muy bien, pues aquí tenemos más de nuestra programación.

0: Perfecto, pues ahí quedó otro de los temas cuando son las 16 horas con 39 minutos, las 16:39.
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0: Perfecto, nosotros avanzamos con más de nuestra programación. Saludos allá a toda la gente por el camino a Cananea, allá la gente de RIS Autopartes, que siempre nos están acompañando, allá en La Compostela, la familia Pacheco, en Villa Sonora, en el Nuevo Nogales, también acompañándonos allá en Nogales, Arizona, en Monte Carlo. Allá por el camino a Patagonia también reciban nuestro saludo, nuestra felicitación. Ahí por la calle Reforma en Farmacia Cucas, ahí también nos están acompañando.

Nosotros tenemos más de nuestra superprogramación en esta tu frecuencia amiga, Radio Geni desde Nogales, Sonora, México. Así es que les enviamos el saludo, la felicitación aquí en el 7, en el 760 Radio Geni. Siempre es un mundo musical el que tenemos para usted aquí en esta super tarde. ¡Súper tarde para usted!

Muy bien, pues nosotros avanzamos con más de nuestra programación aquí en el 760. Viene Roberto Carlos y Marco Antonio Solís.

0: Marco Antonio, muchas gracias. Qué gusto, qué placer, qué honor. Gracias, hermano.
1: Perfecto, nosotros continuamos con más aquí en esta tu estación Radio Geni desde Nogales, Sonora, México. Tenemos más música para ti.

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Perfecto, pues ahí quedó de lo más nuevo, de lo más reciente, de lo más calientito de Gloria Trevi, no está sola. Otro super cañonazo, aquí en esta tu frecuencia Radio Geni.